Entonces, ¿cómo estamos? Buenas noches, feliz noche. ¿Estás cenando? Buen provechito. ¿Llegaste a casita? Que descanse rico. Que te hayan recibido con los brazos abiertos. Si viví solito, viví solita. Bueno, que gracias Dios, porque acabo de llegar a mi casa sano y salvo. Esa es la mayor grandeza, el mayor agradecimiento cada vez que lleguemos a casita. Cris dice por aquí, la calle está chévere para andar. Hay mucho carro, pero por Versalles, en la terminal, ya no hay nada de nada. O sea, hay carro, hay bastante carrito, pero que el tráfico está fluido, o sea, que está bien para andar. Es que yo siento que la hora pico arranca como desde las 4 o 5 de la tarde hasta las 7 de la noche. Hasta ahí es donde todo se vuelve como desesperante, como uno sintiera como que es el caos de la vida. Pero después de ahí se pone sabrosito para andar. 7 de la noche, 15 minutos, momento de darle la bienvenida a esta programación Aventura con la Curita. También viene por ahí Dálmata, viene por ahí Bad Bunny, viene Wisin y Yandel. Quédate que te conviene. ¿Cómo dice?

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1: Para que no se me amargue tanto, para que no se me amargue tanto. Oye, ¿ustedes les llegaron a dedicar esa canción? Espero que no. Espero y confío que no, que nuestros oyentes son los más fieles que hay. Son los más fieles que hay. Espero que nunca me le hayan dedicado algo así de feo. O sea, espero y aspiro que no. ¿Creen ustedes que hay alguno aquí que le hayan dedicado a canción? Saludito, vea, dicen por aquí, quiero enviar un saludito a Rilly, que se encuentra trabajando desde Palmira. Saluditos de parte de la Mona y de Marucha. Vea, Rilly, que saluditos de la Mona y de Marucha, que están ahí escuchando a mí. Que te quieren mucho. Que te quieren mucho. A ver, con audio por aquí, ¿quién anda?
2: Muy buenas noches, emisora Mi Cali. Mi nombre es Diego, de la ciudad de Palmira. Soy un hombre soltero de 47 años.
1: Ay, mi amigo está mandando clasificado. Ahorita en un ratito, después de las 8 de la noche, te lo pueden estar pasando. Ahorita les digo para qué.

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2: A continuación, esto es una historia verídica. ¿Qué pasó? En algún sitio de Puerto

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0: Juanita, ¿cómo están? Buenas noches. Buenas noches para todos. Por aquí sigo mi caballero acompañándolos, como siempre, con toda la buena vibra, deseándoles a ustedes lo mejor, ya el regreso a casa. Algunos aprovechan después del trabajo, terminan turno tipo 6, se van al gimnasio, o sea que hasta ahora ya van de pronto de vuelta. Por ahí me encontré a más de uno así ya con ropa de gym, toda sudada. Mucha gente en el ingenio haciendo deporte. Hace falta un poquito más de iluminación por esa zona, por favor, si me están escuchando. Que ahí es muy transcurrido, pero sí está muy oscurito. Iniciando semana, oficialmente se nos va pues prácticamente el lunes de la última semana de julio. Pero si usted apenas empezó el gimnasio, hágale. Hágale, hágale con toda. Mínimo 3 días a la semana para que vaya. Yo tendré que volver. Volveré. Si algún profe me está escuchando, amigo mío, volveré. Repórtense 321-820-1015. Me saludan. Me cuentan qué están haciendo, cómo les fue hoy que entrenaron. Normalmente los lunes, pues las mujeres, piernita, ¿no? Uno arranca fuerte. Pierna glúteo puede ser, o piernita solita. La dividen en varias partes. Los hombres, pecho. Bíceps, tríceps. O algunos que practican esa vuelta de la calistenia y todo eso, que también les ayuda a marcar el cuerpo bien bacano. Y los que no, pues bueno, no importa. Si usted está ahí parchado en la casa haciendo trabajos, terminando documentación, cosas de compromisos de adulto, pues también aquí lo acompañamos para que ustedes disfruten un buen rato de la música bacana, de la programación de Mix Radio Cali. Saluditos a todos los que nos escuchan desde diferentes zonas del país a través de www.mixradio.com, a través de la aplicación Emisora Mix, que también la pueden descargar. Repórtese que aquí los saludamos. Cumpleañeros del día, ¿cómo les fue? ¿Sí les cantaron? ¿Sí les celebraron? ¿O todavía nada? ¿O les dijeron que hasta fin de mes? Ay, no hay nada más maluco que cumplir como en un día como atravesado, ¿no? Como que no es ni 15 ni es 30. Ay, no, no, no, no, no. Repórtense, sí. Es más, si me pueden enviar audio, las plataformis se reportan. Hey, Xiaomi, ¿cómo estás? Saludito, buenas noches. Por aquí todo tranqui. O en la zona sur está chévere, o en la zona norte está moviendo. O los negocios, muchos negocios descansan los lunes, ¿no? Muchos negocios descansan los lunes, pero también he visto discotecas que abren los lunes y hacen fiesta los lunes y se llena. No entiendo el horario de las personas que van a una discoteca el lunes, porque pues uno diría, no, pues trabajo al otro día, ¿cómo hago? Pero bacano, bacano si usted es de los que puede irse a disfrutar un lunes. Ya saben, bienvenidos, buenas noches. Si quieren reportarse, 321-820-1015, me saludan. Y acá voy a estar escuchándolo, reportando sintonía de parte de ustedes. Me dicen, ay, si a mí en el oriente está todo chévere, calmado, o está que llueve, o por acá todo cerrado, o aquí ya me voy a mimir. Otros dicen, no, yo apenas voy a salir a camellar, porque también hay que salir a trabajar los que trabajan en plataformas. Escuchemos por acá a ver qué dicen. Vamos a escuchar por acá que ya empiezan a llegar los audios.
1: Somi, ¿qué es Somi? ¿Qué más, buenas noches. Bien, acá buenas Melo noches. Melo en el sur.
0: Melo Melo Caramelo. Ciudad
1: Jardín. Está Melo. Camellando en domicilios.
0: Eso, mi amor. Oiga, sí. Uno creería que los lunes de pronto no se mueven así los domicilios. Es mentira, y que sí. Gracias, bebé, por reportar. Cuéntemelo todo, no me oculten nada. Acompáñeme en este ratico de noche. Escuchemos a Carlos.
2: Yo soy mi amor, buenas noches. ¿Cómo
0: buenas
2: vas?
0: Noche,
2: espero,
0: bebé,
2: que tenga un buen turno y una buena noche.
0: Gracias, mi amor.
2: Por aquí, volteando en la ciudad.
3: Bacano, sí.
2: Sí, está movido. Y descongestionadito, medio, para acá, para el sur.
3: Bienvenida, buenas noches.
2: Llegando a la terminal.
0: Usted va a atravesar la ciudad. Sí, le entendí que está por el sur y va de camino al terminal. O entendí mal. Ay, perdón. Saluditos, bebé, a todos los que están a esta hora trabajando. Les deseo lo mejor. Que hoy les den mucha propina a los que están camellando en domicilios. Que si están camellando en plataformas también, alguien le que les diga, vea, ven, tome la liga. Porque me fue bien. Y entonces te quiero compartir de mi bendición. Saluditos, Harold. Dice, sí, Omi, por acá en Jamundí, un frío sabroso. Sí, amor, Jamundí siempre es fresquito, ¿no? Yo tuve la oportunidad de estar un tiempo, mi familia tenía una casa por allá por, ¿cómo es que se llama? Como por Las Flores, no, Bonanza, bueno, por allá, por esos lados. Pero de noche hacía fresquito. Pero he retirado siempre, por acá, escuchemos.
4: Hola, Sionis, buenas noches.
0: Hola, amor.
4: ¿Cómo vas?
0: Bien, ¿y tú?
4: Uno para ti, bebé.
0: Gracias.
4: Por aquí, saliendo a laborar, rumbo hacia el aeropuerto.
0: Apenas para el aeropuerto. Uy, pero las carreritas del aeropuerto, buenas.
4: Hola, Sionis, saliendo a laborar, rumbo hacia el aeropuerto. Todo Santonía, LMO. Está fluidita la ciudad, chévere.
0: Está fluido, está fluido. Me cuentan si les pasa algún suceso paranormal, alguna cosa para mañana. Y más si vas para el aeropuerto, que esa vía recta, esa recta Cali Palmira, tiene sus historias, ¿no? Entonces, si algo me cuenta. Dice Xiaomi, buenas noches. Los usuarios no dan propinas, si les sobran 100, te los piden y no redondean. Ay, no. ¿Cómo así? Bueno, hay veces que la gente también tiene la plática contada, pero si uno puede, claro, les da, les cierra por lo menos, digamos, si te cobran 10.500, entonces uno de pronto cierra los 11.000. No es mucho, pero sirve. Saludito para el John, que está por acá reportando.
5: Sí, mi buenas noches.
0: Dímelo, bebé.
5: La gente que no se meta por la 100.
0: ¿Por qué?
5: Bueno. Calle Quinta, a la altura de Holguín Trade Center, sentido norte-sur. Está imposible. Están trabajando.
0: Ah, ok. Están en algunas labores de camello, entonces mucho cuidado para que no se metan por ahí. Escuchemos a ver qué nos dice Arturo.
6: Hola, mi Xiaomi.
0: Hola,
6: claro,
0: mi amor.
6: Que sí que te esperamos por allá por el gimnasio para que, mejor dicho, quemes todo eso que te comiste más por allá en las vacaciones. Un abrazo.
0: ¡Ay, profe! ¿Vio? El profe Carlos Arturo, un besito, profe. Volveré. Él sabe que yo llevo como 10 años que voy y vuelvo, voy y vuelvo, voy y desaparezco, voy y desaparezco. Pero sí, hay que ir porque en estas vacaciones se comió sabrosito, ganamos pesito. Aunque mentiris, yo en mis vacaciones bajé de peso, muchachos, les cuento. Esas caminadas tan berracas que me pegué por allá, por todos lados donde anduve, Dios mío. Dios mío. Bueno, voy con música y ya vuelvo a saludarlos. Si quieren, me envían notas de voz, me reportan cómo va el movimiento. Y ya vengo a saludarlos otro rato.
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0: Karol G? ¿Será que Karol G anda en verano?
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0: Oiga, durante el concierto en Chicago, la plataforma que debía subir o elevar a Karol G, ¿cómo les parece, los que de pronto no han tenido la posibilidad de ver por ahí las imágenes, que se quedó pegada, se quedó trabada, no logró subir? Pero bueno, afortunadamente ella, lejos de estresarse o incomodarse, supo sacarla adelante. Se lo tomó con humor, bromeó con el público e interactuó con algunos o con todos sus fans en Chicago. Mientras el equipo técnico solucionaba el inconveniente, pues mi amor, ya que va a poder hacer uno ahí, ¿no? Pues si ya esa vaina no sube. Aunque le han dado muy duro, hay que decirlo que el tema con Karol ha estado difícil porque mucha gente ha decidido empezar a dejarle mensajes así súper fuertes con temas políticos por todo lo que pasó después de que ella anunció como un mensaje al presidente electo. Yo la verdad no me acuerdo mucho qué decía ese texto largo, pero sí, a raíz de eso, pues mucha gente obviamente ha saltado a las diferentes redes sociales a dejarle mensajes no tan chéveres a Karol G. Por otro lado, otros dicen que es falso, que todo eso es inventado, que seguramente fue para tener likes, como que para hacerlo ver así como, ay, no tan chévere ella. Entonces uno ya realmente no sabe. Aunque bueno, me parece que si fue un accidente, un tema de producción que puede pasar, de que de pronto no funcionara, pues se lo tomó muy chévere, se lo tomó muy bien, jugó con la gente, jugó con el público, lo hizo ameno el momento, que para otro artista de pronto hubiese sido como uff, como molesto. Ella pues me parece que actuó bien, en el sentido de que sí fue real, ¿no? Cosas que les pasan a los artistas. Por otra parte, Karol G, bueno, ya sabemos que finalizó su relación con el Fercho y que el Fercho, según parece, fue visto por allá en una playa muy lejana con otra mujer. ¿Será que superó rápido a Karol G? ¿O será que es que definitivamente así tienen que ser las cosas? ¿Por qué de pronto uno apegarse a quererse el dueño de otra persona? No, pues si ya no se dieron las cosas, no se dieron. Que disfruten todos, ¿sí o no? Así como ustedes también van a disfrutar de toda la música y programación de Mix Radio Cali. 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
1: De mis canciones favoritas de J Balvin está Otra Vez, claramente. Mundo al Revés con Zion y Lennox.
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1: Ustedes han escuchado esto. Yo no sé, pero bueno, hay gente que tiene la destreza para el baile y el caleño es, o sea, el caleño sí o sí baila. Si no bailas, porque bueno, ya ahí pasó algo raro, una mezcla. Eso es como que champeta, ¿no? Se llama El Azote de Chris y Ronnie. Y ya tiene 11 millones de vistas. Esta canción, la verdad, hace 2 meses fue que salió, más o menos hace 2 meses se publicó. Pero yo podría decir que está en un momento donde está explotando apenas. Siento yo que apenas está explotando, que ya los bailarines del gym la están dando toda con la coreo, que en TikTok se empezó a viralizar demasiado. Y he visto muchos bailarines así full famosos que han grabado el video de TikTok con El Azote, Costeñita, Cor, Chris y Ronnie de King DJ junto a la colectiva Élite. El video está chévere, bacano, tiene alrededor de 600 comentarios, 11 millones de vistas, publicado hace 2 meses. Los pelados

Cris y Ronnie dándola toda. Dice la gente como que, uf, esto debía haber salido hace no sé cuánto. Bacano, al que le gusta la fiesta, al que le gusta el baile, al que le gusta el azote, le dejo esto para que la baile. Así sea que vaya en el carro ahí camellando, bailela, ¿no?

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1: Que está todo tropicopeto. El Ryan Castro. Oiga, tengo una invitación importante para todos los oyentes de Mix Radio Cali a esta hora de la noche. 9:11. Ay, que quién está hablando a esta hora, que cómo así. Siomi, hola, mucho gusto. Mi nombre es Siomi Caballero. O Xiomara, bueno, realmente mi nombre es Xiomara, pero me dicen Siomi. Así que para mí es un placer acompañarlos. Los que van llegando apenas a la sintonía, bienvenidos. Párchese con nosotros un ratico. 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Entonces, no se pueden perder por nada del mundo el contenido que les estamos dejando frecuentemente a ustedes en nuestra plataforma de YouTube. Ahí están todas las entrevistas, incluso la entrevista con J Balvin, ahora que estábamos escuchando Palagua, la entrevista con J Balvin, que fue hace algunos meses atrás, y que ustedes van a encontrar absolutamente todo ahí. En arroba Mix Radio Colombia. Ahí está también los shorts, donde usted va a encontrar la info. Bueno, ¿cuánto has gastado en la primera cita? Hay otra, ¿qué extrañas de la década de los 2000? Bueno, hay mucha información bacana que ustedes pueden reírse un rato, tirar chapa, como dicen por ahí con nosotros, en nuestro canal de YouTube. Profesiones infieles, ¿cómo estás de salud? 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
1: Oiga, y ya que por estos días se está hablando bastante de todo lo que tiene que ver con los ganadores del Mundial, o sea, la selección española, pues surgen muchos temas alrededor de todo lo que se vio en la final, específicamente con Lamine Yamal. Y es que se vio que el man estaba como muy arisco, diría. Como arisco, estaba como oveja arisca de la novia, que por cierto es muy bonita, una niña muy bonita. Pero salió un chismón, no, que según lo que la gente en internet está dejando, pues el man lo escribió en inglés, pero según esta es la traducción, no lo sé, no lo confirmo, está en internet rotando. Según dice lo siguiente, atención, ustedes dirán si sí o si no, si creen o si es falso, porque pues ella se ve como muy detrás del peladito, entonces se le arrima, que le da su pico, que una cosa, que el otro, él se ve más arisco. Pero pues la nenita es bien bonita. Según lo que dice el texto del ex de esta pelada, la actual novia de Lamine, dice: me tomé todo lo que pasó entre nosotros como un hombre y nunca dije mucho. Pero ahora andas por ahí diciendo que no estábamos enamorados y que solo era tu amigo. ¿Por qué haces todo esto? ¿Porque ahora te crees una celebridad con 2 millones de seguidores en Instagram? Recuerda que la vida no termina aquí. Tú no lo amas. Solo quieres quedar embarazada y atraparlo con la manutención del niño. ¿Qué? Y le manda a decir a Lamine: espero que se dé cuenta pronto. Ay, ya, ya, ya, ya. A tiempo, que se dé cuenta a tiempo. ¿Creen ustedes que realmente esta nena está con el pelado pues porque está buscando eso que dice el ex? ¿O simplemente es un ex así que está dolido? ¿O puede que ella sí esté de verdad enamoradita de Lamine? ¿Uno qué va a saber? Los comentarios no se hacen esperar y en redes están, sobre todo en X, están desatados con respecto a la publicación de este pelado, que yo no sé si es real o no. El man se llama Gonzalo Torres. Y la gente dice: bueno, no sé por qué lo dejó, si este man es súper guapo, muy atractivo y encima es buena persona. Pero pues sí hay unas razones fuertes. O sea, ¿será que se fijó fue en el dinero de Lamine y no se fijó en sus sentimientos? Lo cierto es que esta nena en TikTok ya no tiene 2 millones, tiene 3.5 millones de seguidores y efectivamente la gente ha entrado a mirar y tiene muchos compartidos de mujeres embarazadas, barriguitas, ropa de embarazadas. O sea que ¿será que sí planea o quiere ser mamá de un hijito de Lamine? Ella se llama Inés García. Y según los chismes o los rumores, pues dejó a este pelado Gonzalo Torres por cuadrarse con Lamine. No sé ustedes si creerán que de verdad la nena está con él por dinero o porque lo ama. Ya cada quien sacará sus propias conclusiones. Ya vuelvo a escuchar los audios que han estado enviando ahí a través de nuestro WhatsApp. 321-820-1015. Saluditos para Yari para Yari Hurtado. ¿Qué es lo que me dice, bebé? No te dice. ¿A quién saludamos? A Elian. Sí, a Elian. ¿Quieres que saludemos a Elian? Que está en el trabajo. Dice: buenas noches, para enviar un saludo a Elian en el trabajo. Te amo, Gordis. Feliz cumpleaños de parte de Chanel. Elian, que cumplas muchísimos años más. Que Dios te bendiga de parte de Chanel. Que feliz cumpleaños.
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2: Fruta prohibida, uy, de esos temas que ya tiene tiempito, ¿no? Que son buenos, que donde sea que lo pongan uno se lo canta. A ver, ¿qué nos decían por acá? Que hace ratico estaban enviando audios.
3: Solo claro, mis plataformas.
2: Eso, gracias.
3: Llámale un pendejo.
2: Ay, Dios mío, señor. Saluditos por acá, Ronald. A ver qué nos decían por acá abajo, Al.
4: Sí, mi amor, voy para el terminal.
2: Muy terminal.
4: Pero por la autopista eso está suavecito, así como por dentro de un tubo.
2: Está solo solito.
4: No hay cortito, no hay nada, está melo, melo para andar. Y fresquito el clima.
2: Ay, bueno, gracias a Dios, pero que no llueva, ¿no? Ay, no.
5: Mi Siomi, buenas noches, ¿cómo estás?
2: Buenas noches, bebé.
5: Espero que bien, Dios te bendiga.
2: Amén, gracias, a ti también.
5: La mejor.
2: Ay, tan bello.
5: Aquí yendo de Comenalco a Jamundí.
2: Uy, a Jamundí.
5: Ojalá no me vaya a mi vacío.
2: No, usted consigue, para arriba, para abajo, que Dios les provea muchas carreras hoy, mucha clientela. Y si no es hoy, mañana se recupera uno, ¿sí o no? Lo importante es andar siempre con la buena actitud, bebés. Ya saben que nos pueden seguir en nuestras redes sociales, arroba Mix Radio Cali en TikTok, arroba Mix Radio Cali con doble I en Instagram. Y bueno, si me quieren seguir a mí también lo pueden hacer en arroba Siomi Caballero en TikTok, arroba Siomi Caballero de corridito pegado todo, con XY, arroba Siomi Caballero, o en Instagram, arroba Siomi guión bajo Caballero. Ahí nos estamos chismoseando también. Yo a veces les monto contenido ya, obviamente que más personal. Para los que no me conocen, pues ya saben y tienen la oportunidad de entrar a conocerme por allí. Para mí siempre será un placer hablarles, contarles, reírme con ustedes, que ustedes me alegren a mí también la noche, así como dicen que yo los hago reír, pues ustedes también me acompañan y me alegran a mí los días. Mañana desde muy temprano, pues aquí nadie responde. Yo sí voy llegando tipo 10 de la mañana, así que los espero para que entren al en vivo. Que aunque arranca más tempranito, pues a las 10 de la mañana es que ya me vengo conectando yo ahí con ustedes. Buenas noches, hola.
6: Importante andar siempre.
4: Siomi, ya complete la meta, buenas noches.
2: Eso, mi amor, qué bien.
4: Espero que bien, yo estoy bien, cumpliendo la meta ya.
2: Súper.
4: Y para la casita, compartir con la familia ya.
2: A mimir.
4: Descansar, para mañana empezar de nuevo.
2: Eso, amén. Lleve alguito, lleve pan. Uno siempre llega a la casa con algo, ¿no? Pancito, leche, ¿no?
7: Siomi.
2: Dímelo, bebé.
7: Hablas con Víctor, aquí de plataforma también.
2: Ay, qué gusto
7: Siomi,
2: escucharte.
7: ¿Cuándo podrás colaborarnos a nosotros con las mujeres de la reclusión? Están viviendo una situación muy grave en estos momentos. No tienen energía, el agua les llega cada 4 días.
2: Grave.
7: Si tienen para el despendio, ¿no? Pues qué situación tan grave que están viviendo.
2: Claro, delicado.
7: Te recomiendo ahí de todo corazón y si nos puedes colaborar, que el Señor te bendiga.
2: Amén, muchas gracias. Bueno, ya esa información salió al oído de muchas personas esta noche. Esperemos que Dios ponga su mano poderosa pues en todas estas mujeres que están necesitando el apoyo y que ojalá hayan tenido la oportunidad de escuchar a alguien o un ente encargado que les pueda dar la manito con todo lo que necesitan. Y primero Dios, ¿no? Claro que sí. Poner todo en manos de Él para que pronto pues puedan solucionar esa problemática.
8: Listo, Dios, me cuídese y que descanse igualmente.
2: Gracias. Gracias, bebé. Feliz regreso a casa a ustedes. Ya nos quedamos con música sin interrupciones para que ustedes se parchen durante el resto de la noche a escuchar Mix Radio Cali mañana puntualitos. Desde muy temprano arranca la programación y bueno, conmigo se escuchan a las 10 de la mañana nuevamente hasta las 2 de la tarde para que tiremos risa, echemos caja, mejor dicho, hasta más no poder. Saludos, Pipito, feliz noche, Erwin, Víctor, Justo, Harry, Owen, Jumpy, Luífer, a todos los que están ahí en sintonía, besitos de colores, que sueñen bonito.
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2: Pilla, hay ojos que no se hacen los ciegos porque las paredes no solo tienen oídos, ¿viste?

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Buenos días. Con la bendición de Papá Dios, estamos listos y preparados para acompañarlos. Mañana deliciosa de martes. Martes 28 de julio, último martes de este mes de julio de este año 2026. Listos y preparados. Aquí estamos con Mix Radio 101.5 de Cali para Cali y de Cali para todo el mundo. El Mix o WhatsApp ya anda activo para ustedes. 321-820-1015. Estamos listos. ¿Qué pasó? Buenos días. Quiero que se reporten ya mismo cómo están las vías de Cali. ¿Cómo vamos? ¿Para dónde van? ¿A qué se levantan tan temprano? ¿Rumbo al cole? ¿Rumbo a la universidad? ¿Rumbo a laborar juiciositos? ¿Ya laboraron porque les tocó de pronto turno noche? ¿Trasnocharon? ¿Andan haciendo de pronto el desayuno? ¿Andan haciendo el almuercito para llevar? Quiero que se activen ya mismo. 321-820-1015. Ya andan activos desde bien temprano laborando. Este es Mix Radio 101.5 y en algo somos expertos y obviamente es desbloqueando recuerdos. Los clásicos son de Mix Radio, los clásicos nos pertenecen. Buenos días, 6 de la mañana, 6:10 minutos.

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1: Que no te coja la tarde, 6 de la mañana, 17 minutos, 6:17.

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1: Ya son las 6 de la mañana, 24 minutos. ¿Cómo amanecen? ¿Cómo están? Buenos días. ¿Dónde andas? ¿Ya saliste de casa? ¿Saliste a entrenar, a trabajar, a hacer alguna diligencia, a viajar de paseo? Qué rico. Los que van destino al aeropuerto, mis más sinceras envidias. Mi más sincera envidia para los que vayan de pronto para el aeropuerto, los que hayan ya maleteado, listicos para irse a su viaje soñado, a ese viaje merecido, el viaje que necesitaban. Recuerden descargar nuestra aplicación para donde quiera que vayan, búsquenos ahí en su tienda de aplicaciones. Mix Radio Colombia, Mix Radio Colombia, para que no tenga excusa de que no, es que vea que la música por ahí estaba malita, que no me enteré qué fue lo que pasó, que contaron, que hablaron, que cuáles fueron los bochinches. Descargué la aplicación de Mix.
2: De una vez, venga, envidia también para los que a esta hora madrugan a hacer ejercicio. Por ahí me escribió una nena que iba camino a hacer aerorumba o zumba y que empiecen el día con todos los poderes bien activos. Eso me encanta, chévere.
1: A darle pues el ejercicio, usted dice, el único horario que tengo para el ejercicio es este y lo aprovecho al máximo.
2: O los que creyeron en el amor y ahora suben cerros también bien temprano. Un abrazo también para ellos.
1: Ahí está pues, feliz día, feliz martes. Acuérdese que ya está la última semana de julio.
2: Uy, sí, último martes del mes.
1: Esta es la última semana de julio. O sea, martes de julio ya no hay más por este año.
2: Ya, chao.
1: Entonces, aprovechémoslo al máximo. 6 de la mañana, 26 minutos. En minutitos también estaremos en nuestro live en TikTok. Así que vayas activando, pues, @mixradiocali, @mixradiocali. Buenos días.
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0: son las 6:41, 6:41. Vanesita dice, buenos días, Mix, trotando a esta hora de la mañana. Creería yo que es la mejor hora para ir a trotar a correr, por lo que no está jesolazo en plena.
1: Sí, total, bien tempranito.
0: 5 de la mañana.
1: Aunque el sol de la mañana es perfecto, tipo 7, 8, 9, lo recarga. Así que a darle, y obviamente escuchando Mix Radio, nos encanta eso. Y venga, a través de redes sociales, a través de arroba Mix Radio Cali, en todas las redes sociales, le acabamos de publicar nuestro hashtag, y es una maratón de refranes, Karen. Empezamos nosotros, al que madruga, Dios lo ayuda. ¿Se va a tirar uno?
0: Hágale, pues. De los que me acuerde, camarón que se duerme lo lleva a la corriente.
1: Muy bien. Sí, total. Yo uso mucho como cuando el río suena, es que piedra lleva o piedras trae, como quiera.
0: A caballo regalado no se le mira el colmillo.
1: Uy, las abuelitas tiraban unos refranes sabrosos.
0: Ahí está, pues, si ustedes se acuerdan de alguno de los que uno le decían cuando chiquito, en el colegio, o si usted está a la altura que todavía usa refranes, yo no me acuerdo de que yo los tenga presentes para usarlos frecuentes, ¿no?
1: Al que buen árbol se arrima, buena sombra lo cobija. Importante. La buena amistad, mi gente.
0: De los que ustedes se acuerden, los queremos leer a través de redes sociales, arroba Mix Radio Cali. También a través de nuestro Miss WhatsApp, nuestro canal de WhatsApp, 321-820-1015. Mira, por si de pronto hay gente que de pronto nos está buscando en WhatsApp y no les aparecemos, hace algunos días tuvimos una actualización en la plataforma que nosotros usamos aquí empresarial. Y lo que tienen que hacer, si de pronto que ustedes están buscando y no le aparecemos como contacto en WhatsApp, lo que va a hacer es eliminarnos de sus contactos.
1: Sí.
0: Y vuelve y nos agrega 321-820-1015.
1: Y listo,
0: ya ahí le volvemos a aparecer.
1: Hágale, pues.
0: 6:44, dice Shirley. Si del cielo te caen limones, aprende a hacer limonada.
1: Hasta canción ahí todo. Uy, la canción que también coloqué allí en IG. Ojos que no ven, corazón que no siente, ojos que no ven, ojos que no ven.
0: Milton dice, aguarde que la están peinando. No entendí. Aguarde que la están peinando.
1: Ah, bueno, ese es nuevo, yo no lo he escuchado.
0: Ese que dice, aguarde que la están peinando. No he escuchado algo así.
1: Es nuevo, pero pues significa que se relajen.
0: De la nueva era. Esa, pues, déjenlos ahí que ya venimos a leerlos. Si quieren enviar notica de voz también, si quieren enviar su reporte de movilidad a esta hora también, los reporteros de confianza que se acomoden en nuestro Miss WhatsApp y ya venimos a buscarlo. Buenos días.
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1: 6:55, 6:55. Imagínate vos ir al concierto de tu artista favorita y salir con regalo incluido.
2: Muy bien. Venga, una vez que me ganó un regalo en el concierto de Wisin y Yandel, tirado la gorra Yandel, cayó en mi manito, pero me la quitaron. Casi me voy con regalo.
1: Bueno, es que cuando van ese tipo de regalos es difícil porque todo el mundo quiere pelear donde cayó el regalo.
2: Sí, total.
1: Otra cosa es que ya se te acerque el artista como tal y te diga, venga, esto es pa' vos.
2: Téngale regalo.
1: Así le pasó exactamente sus primeros shows en Estados Unidos. Una pareja llegó al show de Karol G con su cartel diciendo: Karol G, nos vamos a casar y de luna de miel queremos ir a otro show tuyo.
2: Muy bien.
1: A lo que Karol G ha demostrado que en sus conciertos es feliz leyendo ese tipo de letreros. Se baja, estaban cerquita.

0: vas con nosotros para París y aprovechate una vez, porque, o sea, es que no es que le va a regalar solo el show, le va a regalar el viaje para que vaya a París, pase luna de miel, y aparte de eso va a ir al show de Karol G.
1: Sabroso. Karol G, yo también me quiero casar, ahora sí me quiero casar.
0: De hoy en adelante voy a llevar letreros a todos los conciertos.
1: Se botan los letreros, ¿yo?
0: Delato en esos letreros. Que usted va a ir a un concierto favorito de su artista favorito, lleve un letrero, porque usted no sabe en qué momento le pueda estar leyendo. Por lo menos yo estuve en uno hace poquito y Nelson Velázquez, ahí era nena, y no estaba en palco, la nena estaba en gradería, donde la nena tenía un cartel gigante que decía: Nelson, quiero una foto contigo.
1: Bien.
0: Él lo leyó, mandó al equipo de trabajo y dijo: tráigamela. Y la sentó en tarima a que viera el show en primera fila.
1: Sabroso, ¿y ve?
0: De hoy en adelante, haga su letrero con todo el amor del mundo.
1: Yo haría un letrerito que dijera...
0: ¿Para quizás, qué artista?
1: No, cualquiera.
0: No,
1: cualquiera. Bueno, pronto viene Ryan Castro. Yo le colocaría: Ryan Castro, necesito un celular nuevo para grabarte. Necesito subir unos videos tuyos. Ese es mi cartelito.
0: Ahí está, pues, si ustedes tuvieran la oportunidad de hacerle el cartel a su artista favorito, ¿a qué artista sería? ¿Y qué le escribirían en ese cartel?
1: Hágale, pues, cuéntenos. 321-820-1015. De una.
0: Emma, vamos a dar esta completita. Ya que Feitcito hizo cositas cuando le dedicaron esta canción y ahora ya no.
1: ¿Vio?

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1: Estamos en live en TikTok para que llegue y nos pille pues esta cara de recién levantados hermosísimos. A las 7 de la mañana, 13 minutos. Es momento de las 3 más del deporte. Con nuestra pelirroja.
2: Linda.
1: Con nuestra experta en deportes. A esta hora de la mañana, Paulita Sea, buenos días.
2: Buenos días, buenos días.
3: Hey, ¿qué dice la people? Feliz mañana para todos. Buenos días, buenos días, buenos días, Karencita. Derian, ¿cómo están?
1: Buenos días, muy bien.
2: Muy bien, baby, gracias a Dios. Súper bien. Activos
3: pues
2: como siempre.
3: Pues me alegra muchísimo que hoy estén muy bien. Hoy les traigo las 3 más del deporte con Paulita Sea para Mix Radio Cali. Primero, los Juegos Centroamericanos y del Caribe Santo Domingo 2026 iniciaron el pasado 24 de julio con una ceremonia de inauguración, rondas preliminares, ranking, grupos, y a partir de ahí se han disputado más de 700 sesiones deportivas en un lapso de 3-4 días, ¿cierto? Desde el segundo día de competencia, Colombia ya se hizo presente en el medallero de los Juegos con un oro en el primer día de la mano de Walter Vargas. El país inició con pie derecho.
2: Bien.
3: Además, Colombia consiguió una de cada presea en ese mismo día, ¿cierto? El combinado nacional es segundo por el momento por detrás de la selección de México y el podio lo completaría Cuba. Segundo, el Deportivo Cali sigue en busca de fichar jugadores y por eso está tras los pasos de un futbolista con un paso por la selección Colombia de categoría juvenil.
1: Imagínate.
3: Con el cual ya estarían en avanzados diálogos para que el atacante regrese al fútbol colombiano. Al técnico del Deportivo Cali, Rafael Dudamel, le ha hecho como un pedido express, se puede decir, a los directivos del cuadro verde y blanco, al solicitarle que todavía necesita un extremo más. De quien les hablo es Alexis Manyoma, quien surgió del extinto equipo Cortuluá, hoy Internacional de Palmira. Y también hay rumores de que el jugador Carlos Bacca podría llegar al conjunto azucarero. Tercero, Ramón Jesurún estaría inhabilitado para ser reelegido como presidente de la Federación Colombiana de Fútbol. Y pues resulta que hay un documento del Ministerio del Deporte que lo confirmaría en un comunicado firmado en el 2024, pues que emite un concepto sobre la reelección de Jesurún, el cual podría afectar su nombramiento en agosto del 2026 al frente de la Federación Colombiana de Fútbol. Obviamente les estaremos contando. Soy Paulita Sea y esas fueron las 3 más del deporte para Mix Radio Cali.
2: Muchas gracias, Paulita.
1: Muchas gracias, Paulita. Venga, y sí, para completar lo que ya dices del Deportivo Cali, ayer el Deportivo Cali lanzó un comunicado oficial sobre el acercamiento con Carlos Bacca.
2: Muy bien.
1: Que podría ser el próximo fichaje para el Deportivo Cali.
2: Súper, súper bien. Una llegada de este jugador de talla internacional. Estuvo por España.
1: Ajá.
2: Estuvo por Italia también, el viejo.
1: Dice, comunicado oficial, Deportivo Cali informa que se llegó a un principio de acuerdo con el delantero colombiano Carlos Arturo Bacca para la vinculación al plantel profesional masculino. La incorporación del jugador estará sujeta a la superación de los exámenes médicos. O sea, ya le realizaron exámenes.
2: Uy, si ya le realizaron exámenes, ya está, yo diría que un 98-99% ya confirmado.
1: La firma de la documentación correspondiente y el cumplimiento de los demás trámites administrativos requeridos para oficializar su contrato. El club continuará informando oportunamente sobre el avance de este proceso a través de sus canales oficiales.
2: Muy bien.
1: Ya hay exámenes, falta firma.
2: Y sale.
1: Y se puede generar que Carlos Bacca llegue al Deportivo Cali.
2: Foto y sale. Y bueno, Karen, ¿se acuerda de el equipo Cabo Verde que fue uno de los equipos revelaciones en el Mundial?
1: Sí.
2: Pues le cuento que uno de sus jugadores, Signy López, es nombrado como el mejor o el jugador que tiene el mejor gol del Mundial 2026. Ya
1: se
2: fue
1: lo llevó Cabo
2: elegido.
1: Verde.
2: El equipo de Cabo Verde, un jugador del equipo de Cabo Verde, ni Messi ni Mbappé, fue el mejor gol de ese Mundial 2026. Y el gol fue el siguiente, el man, bueno, ya estaban en tiempo extra, frente a Argentina. Signy López recibió el balón por la banda izquierda, dejó atrás el marcador y sacó un potente remate que se clavó en el ángulo, dejando sin opciones al arquero Divo Martínez, bien al ángulo. Ese fue el gol considerado como el mejor gol del Mundial 2026.
1: Ahí está, pues, a las 7 de la mañana, 18 minutos. Estas fueron las 3 más del deporte. Y sabes de qué es momento, pensá muy bien tu canción favorita, esa canción que vos decís, uy, no, si esta me levanta el ánimo a mí, creería yo que a los oyentes también. Entonces decinos en nota de voz, ¿cuál es tu canción para arrancar el día? 321-820-1015, ¿cuál es tu canción para arrancar el día? En nota de voz, buenos días.
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1: Canción para arrancar el día, ¿cuál es la tuya? Esta puede ser la mía, decino en nota de voz 321-820-1015. ¿Cuál es tu canción para arrancar el día? Buenos días.

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1: A diario y 24/7 en modo Mix Radio Cali 101.5, también en TikTok arroba Mix Radio Cali. Para que nos sigan de lunes a viernes desde las 6 de la mañana, estamos aquí tirando rostro.
2: Sabrosito, ingresa ya mismo, estamos en vivo, mi gente, ya venimos a saludarlos, ya venimos a preguntarles también sobre esos refranes, porque andamos en maratón de refranes, mi gente. Esos
1: es
2: refranes.
1: Más, tirémonos un parcito de lo que hayan dicho ahí a través de redes.
2: 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Hágale pues, en arroba Mix Radio Cali, me voy para FB de una vez. Por acá dice, a caballo regalado, no se le mira el colmillo, muy bien. Anda por acá también Mauro Molina, que dice buenos días. Al que al buen árbol se arrima, buena sombra lo acobija. Saludo también para Ale Niño, dice cuando el río suena y más sabe el diablo por viejo. Víctor Morales también. Bueno, tiró dos, me imagino, como el inicio nomás para que lo completemos. Víctor Morales, el que busca, encuentra.
1: David dice por aquí, los viejos usaban mucho, perro viejo ladra echado.
2: Uy, sí.
1: Bueno, ¿de qué refranes te acordás vos para que los escribas ahí, los que están en el TikTok? Escriban en sus comentarios que ya venimos a leer más, o también pueden dejarlo en la publicación. Arroba Mix Radio Cali, porque vea, Adri dice, de tal palo, tal astilla.
2: Uy, ese es real.
1: Llegó el momento de saber con qué canción arrancamos el día. Hola, Mix.
3: Hola, Mix. Buenos días.
2: Buenos días.
3: Mi canción para iniciar el día, Me Matas.
2: Uy.
3: Un clasiquito.
1: Mira, esas canciones que uno tiene que cantar con el alma y al 101.5% de volumen. 7:30 a.m. Buenos días.
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1: Refranes, ¿de qué refranes te acordás? Es la pregunta que tenemos hoy a través de redes sociales, de esos refranes que nos decían mucho, de esos refranes que vos todavía decís como que, uy, venga, los uso. Yo siento que usaban más antes.
2: Sí, total, aunque ahora han incluido varios, hay nuevos, como este, escuche este, de Mar, dice Marjorie Márquez, dice, más vale un jajaja sincero que un te amo por compromiso.
1: ¿Es un refrán?
2: No lo sé. Ahí tiró su refrán. Ahí lo tiró. Me voy para FB. Dice por acá Miguel Ángel Carrejo. Dice, dime con quién andas y te diré quién eres. Bueno, ahí tiró algo de los ojos, pero no recuerdo cómo es. Y te sacarán los ojos. Cría cuervos.
1: Cría cuervos.
2: Y te sacarán los ojos. Bien. Más vale solo que mal acompañado. No hay mal que por bien no venga. Dice también Miguel. Juan Emilio dice, el que no quiere caldo,
1: se le dan dos tazos
2: para que sea serio. Víctor Morales también dice por acá, el que busca encuentra. Natalie Flores dice, al mal tiempo,
1: buena cara.
2: Total. Calderón Tatiana, a caballo regalado, no se le mira el colmillo. También a través de TikTok están bien activos. Arroba Mix Radio Cali. Un abrazo por acá para Isabel que se reporta. ¿Qué más anda por acá? Dice, saludos desde Venezuela. Mix. Ángelo. O Ángelo, mejor.
1: Tengo audio por aquí. Hola, Mix.
3: Buen día, Mix.
2: Buenos días.
3: Dios bendiga, Karencita, mamacita, te amo.
1: A mí, mi amor. Interia.
3: Dios lo bendiga, entonces, papacho.
2: Abrazo.
3: Tengo uno, pero es groserito.
2: ¿Cómo fue?
3: Que donde entra la risa, entra la pi.
2: Ajá.
1: La longaniza. No, eso sí son refranes de verdad.
2: Sí, entre risa y risa.
1: Es un refrán de verdad.
2: Total, ese es nuevo. Se han incluido nuevos.
4: Hola, Mix. Buenos días.
1: Buenos días.
4: Karencita, mamacita.
1: Mi amor.
4: Mi canción para iniciar el día es Mírala, del Dalmatian.
1: Bueno, amor, ahorita más ratito te la programo. ¿Quién más? Es que el que no burrea, no.
2: Uy, sí, ese es bueno.
1: ¿Eso también es refrán?
2: Obvio, ese es de los nuevos.
1: No, eso no es un refrán, tráteme de
2: mentira, ese es clásico. Amparo.
1: Dice, el más marrano se come lo mejor de la guamasa.
2: Ese es nuevo también. Ese es bueno.
1: Uy, no, se están tramando aquí.
2: Muy nuevo. Amparo Calderón dice, nadie sabe lo que tiene hasta que lo pierde. Hasta Romeo Santos le tiró su frase también.
1: ¿Qué más? Hola.
5: Si el río suena cuando lleva piedras, te diré quién eres.
2: Un chavo.
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1: Decime en qué Júpiter estás.
2: Ah, bueno. Oscar, crea fama y échate a dormir. Sé bueno. Un abrazo. Os que no ven, corazón que no siente. Jacqueline Ramírez Piedradita, un abrazo para ti, baby. A través de TikTok.
1: El que está quieto se deja quieto. Sigan comentando arroba Mix Radio Cali. Y si quieren enviar el audio también a través del 321-820-1015. 7 de la mañana, 46 minutos. Así avanza la mañana en modo Mix. Buenos días.
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0: través de TikTok y también a través de Kid Mix Radio Cali. Mix Radio Cali, ingresa ya mismo, voy a saludarlos. Un abrazo para Amparo Calderón, que anda por acá bien activa desde temprano. Mayer, buenos días, ¿cómo estás? Dani Pantoja, también Jael Droches, también Alejandra, anda por acá también el caballero Juanse, anda por acá 555, Jacqueline Ramírez, también Laura, Julián Herrera Cruz, Giraldo Sebastián, todo el combo a través de TikTok y también a través de 321-820-1015 tirando sus refranes. Andamos en maratón de refranes. Por acá dice Jorge Edwin, el que quiere la P, quiere la chanda total. Por acá dice Os que no ven. Ah, bueno, ciego. Saludo también para Carlos Restrepo que dice, si el río suena es porque los peces están... No, ese es nuevo. Sea serio. 321-820-1015 llega en minutos. 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
2: Hey, buenos días, ¿cómo están? Un abrazo para todos los que están ahí conectados con nosotros. Es mañana de martes con Mix Radio. Espero que estén muy bien. Un abrazo. Todos los que van llegando a nuestro live de TikTok, arroba Mix Radio Cali, nos están pidiendo una canción, vamos a recomendarla, vamos a sugerirla. No la conocemos, pero vamos a sugerirla. Gracias por estar ahí activos. Karen Martínez, ¿cómo estás? Buenos días. Hello, good morning. Uy, eres la zanahoria Martínez.
3: ¿Qué más ven?
2: Viniste de naranja pasión.
3: Estoy dando señales.
2: Viniste de naranja vitamina C. Para los que tengan bajas las defensas,
3: aquí llegué.
2: Les recomiendo a Karen.
3: ¿Qué más ven? ¿Hoy sí durmió o no durmió?
2: Soy remelo, dormí delicioso.
3: No, bueno, me alegra mucho.
2: Dormí delicioso, estamos ready. Un abrazo para todos los que van llegando a nuestro TikTok, arroba Mix Radio Cali, arroba Mix Radio Cali. Un abrazo para toda la banda que está ahí activa. Hoy tenemos una nueva historia en nuestro Toxic capítulo.
3: ¿Nacerá una nueva chatarra?
2: Ayer nació una nueva chatarra. Te dieron chatarra a un pana, ¿no?
3: Te dejaron solo. Bueno, vos fuiste el único que lo defendió.
2: La verdad, yo con mis bandoleros voy a fuego. A fuego.
3: Pero tus bandoleros contigo, ¿no?
2: No importa. Con tal de que no falte la chatarra para Karen, lo demás, tranquilo.
3: ¿Okay? ¿Ayer me dieron chatarra?
2: No, pues generalmente te tiran chatarrita así suave.
3: Se prende como por los laditos, como
2: usted,
3: que
2: se prende un live en su TikTok, llega una chatarrita suave.
3: O llego al tuyo y ya y...
2: Llega al turno, tin, ahí, chatarrita suave. Así que, bueno, vamos a pasarla muy bien, mi gente. Voy a saludar a todos los que están ahí activos. Paulo, te mando un saludo, Karen.
3: ¿Qué dice Pablo?
2: Dice un saludo especial para Karencita.
3: Hola, Pablo, saludito para vos.
2: Vale, Ruiz, saludos, Pico. ¿Cómo estás? Todos los que van llegando, así que actívense, pues. Vamos a pasarla muy bien. En 3 minutos accionamos nuestro Toxi.
3: ¿Estamos
2: ready?
3: Siempre ready, nunca in ready.
2: Está bien.

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1: 8:11 a.m. Llegó el momento, mi gente, de escuchar la historia, una nueva historia del día de hoy. ¿Ustedes están ready, sí o no? Ahí en el WhatsApp están ready, ahí en el TikTok están ready. Hoy tenemos historia nueva, historia de la vida real, un nuevo Toxic capítulo de este martes.
2: Ve, antes de que lo lancéis, les recuerdo que cuando quieran contar su historia, esa situación que están viviendo, lo que están pasando, pueden hacerlo a través de un audio máximo de 2 minutos. Y en ese audio nos resumís como tu situación, como que, hey, Mix, esto es lo que me está sucediendo. Muchachos, esto es lo que me está pasando. No sé qué hacer con esta situación, qué decisión tomar. Y importante que no menciones ningún nombre, porque nosotros aquí hacemos un cambio en tu voz para ocultar tu identidad y nadie sepa exactamente de quién es la historia.
1: Ok.
2: Y todas esas historias se pasan todos los días, de lunes a jueves, a las 8:15 a.m. más o menos, para que estén pendientes de su historia.
1: Muy bien.
2: Y ya, y la gente pues le encanta opinar de la vida ajena. Es lo que hacemos aquí.
1: Todas las
2: que
1: mañanas.
2: ¿Te sale alguna solución? Pues no lo sabemos.
1: Quizás sí.
2: ¿Que te sale pronto la otra persona respondiendo? Quizás sí, quizás no.
1: Dice por acá Jessica, hola, nos saludan Cami y Jessy desde la oficina en Pasto.
2: Cami y Jessy.
1: Tenemos mucha banda en Nariño.
2: Saluditos.
1: Por allá, por esa zona.
2: Toda esa zona es nuestra.
1: Ganoso ir a comer cuy con crispetas.
2: Uy, es rico. Uy, hay un pollo que es riquísimo también, ¿sí?, allá. Buff.
1: Está bien.
2: Pollito asado.
1: Daniel Chapa dice, la vida ajena. Bueno, llegó la historia, mi gente. Atentos, escuchen muy bien. Necesitamos activos en las opiniones, ahí en TikTok, también en nuestro WhatsApp,
3: 321-820-1015. Mix, hola, ¿cómo están? Buenos días. Resulta que llevo 5 meses saliendo con un mancito. Pero me di cuenta de algo que, o sea, la verdad, me encanta, pero me bajoneó. O sea, de esas maneras que yo siempre había deseado tener. Está súper papacito, es súper atento. O sea, yo dije, Dios mío, por fin el hombre perfecto. Pero no todo es perfecto en la vida. Resulta que me di cuenta que se creó un perfil falso en Instagram. Y me empezó a hablar. Como quien dice, poniéndome la cascarita, a ver si es que caía o qué. Así como un perfil parecido al de él, se consiguió fotos. O sea, yo pensé que nosotros lo hacíamos las mujeres, pero para que vean que los hombres también lo hacen. Porque me di cuenta, porque entre nosotros hay mucha confianza y nos tenemos la clave de los celulares y así, pero la verdad, no para revisar nada ni por el estilo, sino como que, se me descargó el mío, mejor coge el mío, si necesitas hacer alguna llamada o algo, ya. Entonces, por esa parte, bien.
1: Venga, gente.
3: Pero entonces resulta que él me pidió el favor que le buscara un contacto que tenía en Instagram. Entonces me meto yo al celular, abro Instagram, cuando en la partecita de abajo donde parece que uno tiene más cuentas abiertas ahí en el celular, me dio por oprimirle ahí cuando, oh sorpresa, el perfil del man que me estaba escribiendo lo tiene abierto él.
1: Ay.
3: Menos mal, yo con él estoy súper firme. O sea, yo simplemente le contesté los mensajes al otro man, normal, como si fuera cualquier otra persona. Nunca le respondí a las coqueterías, porque él siempre me decía, como que, ay, cómo estás de linda, como que te quedas blusa de hermosa. Y yo solo le decía, muchas gracias, y ya. Entonces, la verdad, no sé qué hacer, no sé cómo decirle que ya sé que ese perfil es de él.
1: Dios.
3: Y no sé si continuará ahí la relación, porque pues no sé, o sea, yo sí decía, todo tan lindo no puede ser cierto. ¿Qué hago ahí?
2: Uy, venga.
1: Venga, uy, no.
2: Lo que más nos critican a las mujeres, eso también lo hacen los hombres, perfiles falsos.
1: No, pero ahí la verdad, no estoy con el pana, soldado caído, eso no es de gánster. ¿Cómo va a crear otro perfil para poner a prueba a su pareja? O sea,
2: perfil falso fue el que dijo, y no dicen que eso solamente lo hacemos, no. ¡Ay, no!
1: ¡Ay, pana!
2: Ay, no,
1: no, la verdad, este socio hoy sí se queda solo, no me representa.
2: Eso, una amiga más.
1: No, muy desconfiado, muy obsesivo, vaya terapia, mi socio.
2: Uy, no la puede hacer así.
1: ¿Cómo va a tener es que un perfil
2: para hablarle a la novia?
1: Para ponerla a prueba.
2: No, otro tema más que seria. Amigo, le hace 100 años de seriedad.
1: ¿Qué dice la gente? 816. Ay, no. Buenas.
2: Ni yo hago perfiles falsos.
4: Hola, Karen, buenos días.
2: Buenos días.
4: Lo más hermoso de la radio caleña.
2: Ay, muchas gracias.
4: El amor platónico.
1: Ay.
4: Amor.
1: Ah, no, pues solamente
2: fue
1: tiró,
2: de declaración.
1: Te tiró.
2: Martes de declararse.
1: Martes de declaración.
5: Buenos días, Mil. Buenos días, Karencita. Buenos días, Gallego. ¿Cómo van? Bien,
1: ¿qué?
5: No ha empezado el toxicapítulo, pero pues nunca falta.
1: ¿Chatarra?
5: Karencita. Chatarra para Karen.
1: Ah, viste.
5: De una vez.
1: Como para no dañarla.
2: Porque usted les dijo.
1: No, ellos saben.
2: Usted les dijo.
6: Hola, Mis. Buenos días.
2: Reportando
6: sintonía de Blanquito.
1: Epa.
6: Ah, sí, pueden colocar mi parche. Edition Stuart.
1: Ah, bueno.
2: Amorcillo.
7: Buenos días, mamaestro. Buenos días, mamaestra.
1: Uy, uy.
7: ¿Cómo están? Bendiciones. Primero que todo, bendiciones para los dos. Feliz día.
1: Gracias, pana.
7: Y segundo, como dijo Galleguito, chatarra. La primera chatarrita para Karencita. Ante todo, primero las bendiciones, ¿no? Y luego, chatarra. ¡Karen Bandía!
1: Así no, por favor, necesitamos que opines del caso.
8: Yo escucho a Mix.
1: Saludos,
8: primero, pana. Que todo, un hombre heterosexual no hace lo que hizo ese man. No. No nos llevó por el piso esta chatarra.
1: Sí.
8: Chatarra para Karen.
2: Porque para mí.
1: Por sospecha, vos a ver.
2: Porque usted les dijo, Gallego, usted es más horrible.
9: Buenos días, Mix.
1: Tan horrible un hombre así.
9: La buena con Galleguito.
1: ¿Cómo fue que?
9: Besos y abrazos.
1: Viste, besitos.
9: No es malo que una señorita. Vení, te lo digo, que no es un hombre de verdad, pa' Dios. Hombre que de respeto no anda creando cuenta falsa. ¿Cuál es?
1: Uy, no, lo bien.
9: No, man, está caído. O sea, man, mejor dicho, pues.
1: No, no me representa el socio.
2: No representa, pues.
1: No representa el socio. ¿Cómo va a crear cuentas fakes?
10: Buenos días, Mis, Karencita y Galleguito. Eso es muy fácil y sencillo.
1: A ver.
10: Mujer que le responda a un desconocido en las redes, positivo para espíritu de Gamora.
2: ¿Qué va, hombre?
1: Deja la libre expresión, él puede.
2: Wow, pero ¿por qué no tiene que tratar así? Entonces, malo responder un mensaje, pues.
1: Den la coquetería por
2: hoy. Yo los conozco a ustedes y les contesto.
1: Ush.
2: Ah, ¿estás viendo cómo
1: no,
2: tira?
1: No le vuelvan a escribir a Karen porque ya. ¿Viste cómo?
2: ¿Qué?
1: Uy, no.
11: Él mismo está diciendo. Días, positivo para princeso. Pues no, que lo enfrente y le diga que es lo que le está pasando.
1: No, es que esa táctica no es de gánsters. Esa táctica, banda, no funciona. Y más que te pillaron, o sea.
2: ¿Él en qué año fue que quedó?
1: Yo no sé. Es que ese man es una nena más, dice Ivonne. Alejandra dice, el tipo que se ponga una falda. Uy, no lo traten así. Manuel Ramírez.
2: Yo nunca había escuchado que un man creara un perfil falso para.
1: Manuel Ramírez, ese genio de Karen, qué miedo. Chatarra para ese man, dice.
2: Pues él me está tratando mal porque le contestamos a personas desconocidas.
1: Andrea Lazo.
2: Y si no contesto los mensajes, voy la peor chatarra.
1: Andrea Lazo dice, eso es un princeso. Seguro es lo que es, salga de allí.
2: Eso es un princeso.
1: Está loco el man. Voy a leer comentarios de TikTok. Papi, salúdame a Karencita desde Tuluá, atentamente León. Uy, ¿cómo así? Ha sonado, la controlas también, ¿no?
2: Pavo, yo controlo todo Colombia, pues.
1: El Cauca y Tuluá es tu zona.
2: O sea, el Valle del Cauca y el Cauca es mi zona.
1: Más o menos, el norte del Valle y el Cauca.
2: Me falta para el Quindío, pues.
1: Dice por acá Alejandra. O aleja la manager. Eso lo hice yo como hace 15 años.
2: Yo no me acuerdo haber creado perfil falso para eso.
1: No, yo, venga.
2: Yo nunca lo hice.
1: No creen un perfil falso, por lo menos dígale a un amigo pintoso. Voy a escribirle a esta que le estoy cayendo.
2: Uy, Gallego, uy, se bien pintoso.
12: Gallego, ¿cómo es quedar solo el soldado? No, el soldado mandó y ella mordió el anzuelo. O ella dice que no está pasando nada, que no le mandó nada. No, ¿y para qué le tiene que estar respondiendo que gracias? No, si no lo conoce ni siquiera. Y dice gracias, apenas terminara con el otro. Entonces ya está yo jugando la pepita para ver si coge el otro que le está escribiendo.
1: Buenas.
2: Máximo.
13: Buenos días, Galleguito, padrecito. ¿Cómo amaneció?
1: Me amaneció bien.
13: Madrecita, madrecita, una preguntita. ¿Cómo está? ¿Cómo le amaneció?
2: Bella, mi amor.
13: Ve, respecto al toxicapítulo, no, esa muchacha andas con una princesa. Dígale que ya en estos días ya le pilla el celular de fotos con otro mano, coquetería. Que la haga de ahí, que eso no es de gángster. Galleguito, Dios me lo bendiga, amigo. Chatarra pa' Karen.
1: ¿Este man qué hizo ahí? Voy a dejar la imaginación.
14: Sí, buenos días, papinas, sobre Toxicapítulo.
1: Dímelo.
14: O sea, está bien, el man está caído. Ajá. Uy, pero el hombre es una perrota, ¿cómo le va a contestar él los mensajes al otro? Uy, no.
2: Malo contestar.
0: Aquí nadie responde. 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
1: Estamos en vivo, mi gente, por todos lados, por TikTok, arroba Mix Radio Cali, a través de mixradio.co, nuestra aplicación Mix Radio Colombia. Y bueno, para los que apenas llegan, estamos en una sección que se llama El Toxic Capítulo, donde un oyente nos cuenta su historia. La historia es basada en la vida real y ustedes andan opinando. ¿Por dónde pueden opinar? Muy fácil, a través del WhatsApp 321-820-1015 y también a través de nuestro TikTok, que pueden ahí dejar en el chat los comentarios, aquí los vamos a leer, la gran mayoría. Y para los que apenas llegan, vamos a poner en contexto para que no estén perdidos. Vamos a hacer un pequeño resumen de la historia para que usted opine. ¿Listo?
2: Vea, la historia de hoy es una nena que dice que lleva más o menos 5 meses saliendo con un man. No, ya es su novio. Y que era los típicos manes que ella siempre había querido tener. Qué papacito.
1: Sí, qué lindo.
2: Qué atento. Que mejor dicho, que ella es, que dice, como que literal el hombre perfecto.
1: Sí.
2: Pues resulta que lleva varios días como que un man le escribe normal y ella le responde como que normal, como que el man es, ay, tan linda que está hoy. Ah, bueno, muchas gracias. Que hasta ahí, que ella cero coquetería porque está firme con su novio. Pero que se dio cuenta de algo. Y es que ellos se tienen tanta confianza que, por decir, él tiene la contraseña del celular de ella y ella tiene la contraseña del celular de él. Pero no por nada malo, sino como porque, ay, si me descargo, no, tenés que hacer una llamada. Ah, cógelo, amor, que ahí está mi celular. Entonces, en esas, el man le dice a ella como que, ve, amor, haceme un favor, búscame tal contacto que tengo en Instagram. Ella abre el celular, entra a Instagram, pero le causó curiosidad porque en la partecita de abajo, que se vio, que le causó curiosidad porque se veía como si tuviera abierto otro perfil de Instagram ahí.
1: Sí.
2: Cuando abre, trin, sorpresa, el otro perfil que estaba abierto en ese celular era el perfil del man que le está hablando.
1: Del man guapote.
2: Del guapote que le está hablando. Que ella dice, menos mal, yo no he sido cero coqueta, o sea, he sido cordial con el man. Lo que me pregunta le respondo así, ya. Pero pues entonces que ya no sabe qué hacer, ya dice, vio, no hay hombre perfecto, tenía todo bien, pero hasta ahí me generó como la vainita, porque con esos alcances, entonces, como que qué le espera en esa relación.
1: Opiniones en TikTok.
2: Que ella no le, y que ella no le ha dicho nada todavía, pero que no sabe si enfrentarle, decirle, vea, ya vi que usted es el de este perfil, ¿qué le pasa?
1: Opiniones en TikTok, Julián Herrera Cruz dice, ese man no es hombre, ¿cómo hace eso? Alejandro Valencia, ella es la que no vale la pena. Él quería ver si está perdiendo el tiempo y vea con la que sale. Eso dijo.
2: ¿Con qué salió?
1: Alejandro. Pues que le contestó, seguro.
2: ¿Y qué pasa?
1: Dani dice, tenía que reportar al duro primero. Santi dice, ¿para qué le responde, mami? Aleja la manager, dice, eso es inseguridad, celos. Ahí no.
2: Y si uno no le responde un mensaje, uno es una grandada, uno no sé qué. Al fin, ¿qué? ¿Responde o no responde mensajes?
1: Diego Mora dice, bandida porque una mujer seria no responde a nadie. Todas mienten, Gallego.
2: Canzones.
1: No te dejes llevar de la chatarra de Karen.
2: ¿Y yo para dónde me lo voy a llevar?
1: Nunca me lleva a ningún lado. si no lo conoce, ¿por qué le anda respondiendo? El man positivo para princeso. ¿Y por qué ella no le dijo nada a él? Bueno, opiniones y reacciones también en el WhatsApp 321-820-1015. Karen, tengo el WhatsApp estallado.
2: A ver.
1: Eso está full.
3: Hola, Mix. No, mami, ahora es ahí. Eso no es un hombre. Es una persona que es un enfermo. Hágala y chaolín pim pim. Un hombre inseguro. Puede que esté pinta como usted diga, pero es un enfermo, mejor dicho, haga.
2: Que la haga.
1: O sea, hay modos diferentes para usted enterarse si la está haciendo o no, pero eso es lo que hizo, pana, eso, tiempos de hi-fi.
4: No, yo voy a defender al muchacho, yo voy a defender al muchacho y quiero pensar que es que a él le han hecho mucho daño en el pasado, entonces ya está prevenido y fue como una pruebita, pero ya al ver que ella súper linda respondió bien, pues ya no va a volver a hacer eso y puede seguir felices, claro, si es el man que ella siempre soñó, que no tiene peros, que todo 10 de 10.
2: ¿Cómo que no tiene peros?
4: Por esos detallitos.
1: No, pero eso
2: ay, no, amiga, no, pero no. Eso me da miedo. No, a mí me haría miedo ese comportamiento.
1: Concuerdo con Karen, lastimosamente.
2: Uy, no, para mí es una red flag.
1: Es una red flag dura. O sea, a mí me sale también una vieja así con ese mismo modo. Pero Andy puede ser muy linda, detallista.
2: Que primero trabaje en él. Dejo inseguridad de sus cosas y ahí sí ya hablamos.
1: Sí, vaya terapia.
5: Hola, mis buenos días. No, pues el que las usa, las imagina. ¿Quién sabe qué andará haciendo y quiere ver si la otra cara?
1: Ay, pana.
2: Es un man demasiado inseguro para mí.
1: ¿Qué dice Santi? A ver, es que la mujer la hace, pero con las amigas. ¿Qué opinas de eso?
2: No, pues en mi caso no. No lo he hecho hasta ahora.
1: Carlos, buen día. ¿Me pueden poner un clásico? Está bien, está bien por ahí en camino. Buenas.
6: Chatarra para gallego, ¿no? Simplemente el man está probando.
1: No.
6: A ver la fidelidad de la nena y ya.
1: No, yo...
6: Eso solamente se hace una vez y listo.
1: No.
6: Eso no es siempre, como las mujeres. Soy yo, Karencita.
2: ¿Qué?
1: ¿Oyó Karencita?
2: Sí, yo la escuché.
6: Chatarra para gallego, ¿no? Simplemente
1: el
6: no
1: ya sonó.
2: El mismo, pero gallego.
7: Buenos días, Mix. Buenos días, Karencita, mi amor.
2: Buenos días.
7: Buena.
1: ¿Cómo fue qué?
7: No, bebé. Usted es bien morronguita. Le estaba parando bolas al man que le estaba escribiendo por Instagram. Y segundo, juzga al man por cosas que usted también hace, porque usted misma está diciendo que nosotras la hacemos. Eso es una bobada, y si usted le raya eso es porque usted la debe, y usted se tira sus porfuerazos también. Nah.
2: Ah, bueno.
7: Chatarra para todas.
2: Ah, bueno.
1: Las opiniones están divididas hoy. Hoy voy con la chica.
8: Muy buenos días, Miss, la mejor de la mejor, mis locutores favoritos.
1: Dímelo.
8: Me alegran las mañanas.
1: Dame el café, ve. El café mágico.
8: Consejo, mami. Si este man ya abre un perfil falso en Instagram para ver que usted qué le decía, son a un man obsesivos que más adelante va a leer los calzones a ver si usted con quién estuvo cuando salió a trabajar.
1: Uy, esa la voy a hacer en estos días.
8: Las mujeres sí, pero no, ya no. O sea, ya uno se. Ah, si se me deja bien y no también. Ya nadie nació pegado al rabo de uno es siamés. Pero mami, póngale cuidado a eso. Man, si ya abre un perfil falso, más adelante le huelen los calzones, más adelante le busca un GPS en ese celular para estarla siguiendo.
1: Uy.
8: Dígale, siempre dígale, me di cuenta de eso, y ya están muy grandes para tanta bobada, por Dios, madura. Pues que te dieron a hacer blaque, una caja de cereales madre, que ya está muy bien y no confía en mí. Papi, la puerta tiene dos opciones, una para entrar y otra para salir. Usted decía, ¿para qué le sirve? ¿Qué estoy haciendo yo escuchando a mí? La mejor de la mejor.
1: Ella, ¿qué le echa el café, amiga? Ana María dice, tener los comentarios de los manes. Como que mala por responder.
2: Eso es un princeso. Y malo si uno no le responde los mensajes.
1: ¿Y sabes cómo termina el comentario?
2: ¿Qué?
1: En mayúscula. Vayan a terapia.
2: Los hombres también tienen que ir a terapia, es verdad.
1: Es verdad. Yo confieso, yo he ido a terapia.
2: Es verdad.
1: Me han mandado a terapia.
2: Es necesario.
1: Me han mandado a terapia.
2: Pero ¿por qué no tenés que echar la culpa?
1: Es verdad. Un amor dañino que te hiere.
2: Porque el karma existe.
1: ¿Viste por qué te dan chatarra, Karen? Por los comentarios como esos.
2: El karma existe.
1: ¿Vos estás contenta que la gente vaya a terapia por culpa de un amor?
2: No estoy contenta porque es necesario ir.
1: No.
2: Es necesario ir. Usted no tiene que esperar a que le rompan el corazón para poder ir a terapia.
1: Si no lo necesita, no vas.
2: Vaya. No, es de verdad.
1: Si estás sano
2: eso es como usted ir al gimnasio. Es necesario. La salud mental es necesaria. No es simplemente cuando usted se sienta mal.
1: ¿Qué dice la gente?
9: Hola, gallego, papi. ¿Cómo fue?
1: A mí también.
9: Primero que todo, el man sí, muy insegurito. Segundo, el man quería probar si la hembra contestaba y contestó. Otra más del montón. Y segundo, no es que sea agrandado, Karen, si responde o no responde. El tema es que si vos estás en una relación, vos no tenés que estar respondiendo coqueterías de otro man. así digas gracias, no tenés que responder, simplemente ignorar y listo. Es más, la puso a prueba y ahí cayó.
2: ¿Quién los entiende? Pues pendeja. ¿Quién los entiende?
1: No ganas de revisar el celular a Karen, a ver a quién
2: le revise.
10: Buenos días. No, nada, la nena no ha hecho nada malo. Ese toxic capítulo está clarísimo. Salga de ahí, princesa, porque el princeso es él. Uno no pone a prueba a la pareja y más si tiene una buena relación. Segundo, el responder un mensaje que te dice, estás muy linda, o cómo te queda linda esa blusa, no es coquetería, es amabilidad.
2: Cero amabilidad.
10: Eso se llama cordialidad. Porque si uno no responde, es la chatarra. Y ajá, tercero, yo volvería a coger el celular, tomo las capturas de pantalla, me las envío, borro y le sigo la cuenta al man. Y luego lo cito, y cuando él me haga el escándalo, porque le estoy respondiendo otro man X y porque estoy hablando con otra persona, porque aparentemente le estoy siendo infiel, tenga su captura y tenga su ridículo y se le acaba el teatro y adiós.
2: Y hasta luego. Sí, igual siempre vamos a hacer malas porque sí, porque no. A mí me han tratado tan mal por no responder un mensaje. Ay.
1: Sara dice, acabo de encontrar la emisora, necesito que me den un resumen de la historia. Un resumen de la historia es que un man creó un perfil para hablarle,
2: ajá,
1: a la persona con la que está saliendo y esa persona le respondió el perfil y ella se enteró que ella creó el perfil.
2: Que él creó el perfil.
1: Básicamente esa es la historia, Sara.
2: Como para ponerle la cascarita, el man creó el perfil.
1: Pana, no sé. Tengo dos sentimientos encontrados. La verdad, no era la manera, pero chatarra para la vieja también.
11: Están como nerviosas las mujeres, qué tanto era que esconden. Como ellas saben esconder las cosas, que nadie las pille. Estamos cerca.
1: Yo también, Karen, están re nerviosa, tengan las manos temblando.
2: ¿Por qué? ¿Nerviosa de qué?
1: Vea, un DJ dice, voy a omitir su nombre para guardar su identidad. Es muy conocido en el ámbito vallenatero y popular. Es uno de los más famosos.
2: No, pues ya.
1: Solo opino dos cosas. La primera, el man es un lunático inseguro. Asegúrese de tener a la mujer contenta para que no esté escribiendo a manes. Pero ese cuento le falta un pedazo. Y la segunda, la hembra también es positiva para necia. Póngase en el lugar de que el man le responda a desconocidas. Lo quema vivo la hembra. Los dos no están listos para tener algo. Maduren y cúrense primero. Eso lo dice un DJ famoso de la ciudad de Cali, que es especialista
2: en... Él hace terapia, colegio vallenato.
1: Vallenato y chupe. El cura.
2: Él sabe eso porque cada 8 días está limpiando tuzas. Aliviando tuzas.
12: Hola, mil
2: veces. Yo creo que yo he caído por allá.
1: Dímelo.
12: No, a esta gente, ¿qué le pasa? ¿Estos manes qué les pasa, mano?
1: Mano.
12: Ese poco de maricas que han sacado, esa gente, ¿qué le pasa? Uno que le da agua del grifo a la muchacha, otro.
2: ¿Qué
12: le da
1: qué? Agua del grifo.
12: Que lo de la hamburguesa. Este man es que creando perfiles para escribir a la vieja. No, mano. Son idiotas.
1: Últimas reacciones y qué, y nos vamos con la conclusión. Karen.
2: Se abrió solo.
1: Una salsa está.
13: Buenos días, Mix, buenos días, Galleguito.
1: ¿Bien o qué?
13: Feliz día, chatarra para Karen. Siempre. Y aquí, otra vez más se demuestra que las mujeres son muy tóxicas. Eso, vea, es que le tengo la clave, que por confianza, que por si se me descarga el celular, la más vieja. Y el man realmente no, una amiga más, de chiquito sentada en el chupo, porque eso no lo hace un hombre. Que crear perfil falso, no. Una inseguridad más para el hombre, no.
1: Sí.
13: Que recoja y que simplemente le diga que no, pues que es un pato. Una amiga más, que vayan a pintarse las uñas juntas.
2: A un 2x1.
1: Ve, eso no es de gánster, amigos. Hay otras formas para usted enterarse si esa mujer está de coqueta.
14: Buenos días. No, se mantiene que estar muy tostado por no ponerse en estas maricas. Es una persona insegura. Es una persona insegura, inmadura también, pero hay derecho. Es uno que va a ponerse en las maricas. No.
1: Maric, uno tanto que hace ocupado que mantiene. Para crear un perfil usted tiene tomarse mínimo 5 minutos.
2: No, hijo, es más, porque es el poco de datos que piden.
1: No.
14: ¿Qué? Vea, yo les voy a decir un mensaje. Ah, primero que todo, buenos días. Dios los bendiga, Karencita.
2: Buenos
14: mi amor.
2: Días, mi amor.
14: Yo gallego, hermano, la buena.
1: ¿Cómo fue?
14: Vea, yo les voy a decir un mensaje.
2: Decilo.
14: No había podido responder porque es una señora de aquí que no voy a escuchar ni el toxicapítulo ni nada. Pero en fin, me han juzgado por trans, meros transexuales. Hay que ser hombre, abogado, hombre, poniéndote a hacer. Hacer perfiles falsos y eso no es de gánster, como dice Gallego.
1: Sí.
14: Es más, chatarra pa' Karen, como por costumbre.
1: Sí.
14: Ey, Dios los bendiga.
1: Amén.
2: Amén, mi amor.
1: Gracias, pana.
2: Una chatarra bendecida.
1: Venga, hermano. Reflexión del día, bueno, en mi caso hay mucha opinión dividida de que sí, que es bueno también como ponerle la cascarita a ver si cae, que no sé qué. Pero, pana, a lo bien, o sea, eso...
2: No fuera
1: está,
2: recocho.
1: No está bien visto... O sea, por parte de nosotros de manes, o sea, nos hace quedar mal.
2: Es, más, es que eso no es ni siquiera bien, ni tanto las mujeres ni los hombres.
1: Nos muestra inseguros, o sea, la testosterona salió del grupo.
2: No, y eso va para las mujeres y para los hombres, o sea, mujeres, si ustedes tienen que hacer una cosa de estas para poder estar seguras de la relación que tienen o el man que tienen, no, eso no está bien.
1: Un pana dice, hey Mix, ese man es positivo para posesivo, pero confieso que alguna vez creé un perfil fake para conquistar a la muchacha que me gustaba, ya que no me aceptaba. Postdata, ahora es mi esposa.
2: Ah.
1: Bueno.
2: Ah, bueno, pero la usó para conquistar.
1: Exacto.
2: Otra cosa es para poner la cascarita.
1: Buenos días.
2: Eso no es.
1: No sean inseguros. Eso no es de gánster, banda. Eso, crear perfiles falsos que para poner a prueba a alguien. No, pana. Si usted no se siente seguro, ábrase.
2: Vayan a terapia, tomen agüita.
15: Hoy pienso

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1: 8:51, estamos completamente en vivo desde Cali para todo el mundo. Aquí Nadie Responde por Mix Radio. Tenemos ahí nuestro hashtag del día en todas nuestras plataformas, en Insta, en Face, en TikTok. Estamos de maratón de refranes, ¿no?
2: ¿Vos usas algún refrán que apliques?
1: No hay mal
2: que por bien no venga.
1: Que por bien no venga, siempre lo aplico. Cuando me pasa algo que no esperaba, yo, Diosito puso algo en el camino para salvarme de algo. Por ejemplo, usted llega y baja al parqueadero, ¿sí o qué? Uh-huh. Y encuentra su vehículo pinchado. Usted automáticamente, pues reniega, ¿no?
2: No sé qué. Mejor la cabeza, ya no va a llegar tarde.
1: Tricky, pero pana.
2: Pues no hay mal que por bien no venga. O sea,
1: ahí lo aplico. Yo seguramente no me convenía salir en mi vehículo, algo iba a pasar, mejor me iba, no sé, a pie, caminando en un servicio de transporte
2: público. ¿Qué diferencia
1: público?
2: Es irse a pie o irse caminando.
1: A pie va más lento, caminando vas
2: con un flow violento.
1: Sí, con un flow violento porque vas tarde. Pero básicamente es lo mismo. Decinos que ¿cuál es tu refrán que
2: yo uso mucho? Aplicas. Barriguita llena y corazón contento. Ve, pero es que han salido unos, dice que por donde entra la risa, entra la longaniza. ¿Es un refrán?
1: Claro.
2: No, un refrán.
1: Claro. Eso es un refrán.
2: No, eso es una parte de lo...
1: Usted ríe mucho, con un pétalo, ¿sabe qué? Por donde entra la risa, entra la longaniza.
2: No, tráteme de decirle que son unos refranes. Para mí los refranes son esos, que cuando el río suena, piedra lleva.
1: Cuando el río suena, cate que no te vi. ¿Vos te acordás de los dichos de...
2: Agua pasó por aquí, Cate que no te vi.
1: Que era la vida de Cate. Saludos a Cate. La Firmatón dice, la suerte del gavilán no es la misma del garrapatero. Uy, ese es muy clásico,
2: es
1: de abuelo.
2: Los clásicos.
1: Si tenés algún dicho o algún refrán.
2: Algún refrán,
1: decinos ahí en el WhatsApp de Mix Radio. Tengo...
2: Esos modernos están como raros.
1: Tengo ahí un par de oyentes, vamos a escuchar.
2: A ver.
3: Hola, Mix. Buenos días.
2: Buenos días.
3: Besito, mi amor.
2: Beso, mi amor.
3: Bueno, yo opino una cosa, o sea, primero que todo, no creo que lo haya creado así.
1: Cuando... Ah, no, eso, marica, está opinando
2: del Toxi.
1: Venga, hasta abajo, lo siento. Por acá, aquí. Buenas.
4: Karen, yo en el caso de la hembra cojo incito al man.
1: No están llegando los mensajes tarde. Dice, hola Mix, Vladimir Monca reportando sintonía desde Rosso, chatarra para Karen y Gallego. Uish, el mejor. Saludos, tatata, un abrazo. No están llegando unos audios viejillos.
2: Estamos retrasados.
1: Sí, algo sucede con el internet. Venga, ustedes pueden ahí comentar a través de nuestro TikTok, nuestro chat. Arroba Mix Radio Cali. Otro de los dichos muy conocidos, más vale pájaro en mano que 100 volando. O sea, es cuando usted de pronto tiene un trabajo, ¿cierto?
2: Ajá.
1: No se siente cómodo, pero pues usted tiene su ingreso ahí mes por mes y hay mucha gente que de pronto está a punto de renunciar. Entonces, más vale pájaro en mano. O sea, usted ya abrace cuando ya tenga otra cosa mejor, ¿no? Podría pasar.
2: Dice Calderón, a caballo regalado no se le mira el colmillo.
1: ¿Qué dice por acá?
5: Más sabe el diablo por viejo que por diablo. Ay, ay, ay.
2: Ay, ay, ay, compa.
1: Eso es cierto.
6: El que a hierro mata, a hierro muere.
1: A hierro. Gracias. A hierro, perdón.
2: Vea, dice Leslie, soldado advertido no cae. ¿No es soldado advertido no muere en guerra?
1: Es que hay como varias versiones del soldado.
2: Okay.
1: Buenas.
7: El más viejo y el mejor. Perro que ladra no muerde.
1: Esos dichos. O este, de al pan pan y al vino vino.
2: Mar dice, más vale un jajajaja sincero que un te amo por compromiso.
1: Ush.
2: Por acá. ¿Eso nunca lo has escuchado?
1: Tampoco. Hola Mix, en casa de herrero.
2: Cuchilla de palo.
1: O B. Cuchara de palo. ¿Cómo así que cuchilla?
2: Eso.
1: B. No conozco un cuchillo de palo.
2: Aquí. Cuchara de palo. Pinky dice, este nunca lo había escuchado.
1: A ver.
2: Un clavo saca otro clavo, pero es mejor que me claven los dos.
1: Karen.
2: Yo no, son los refranes modernos. Vea, lo dijo Pinky, un bajo 26.
1: Karen, ¿sabes lo que quieres que se clave?
2: A ver.

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0: son las 9 de la mañana, 11 minutos. Buenos días, es martes, mi gente. Un abrazo para todos los que se están conectando con nosotros. Y en helicóptero.
1: Que no es lo mismo.
0: Están llegando, o mejor, han llegado.
1: Aterrizando, pista despejada, porque llegaron tus comentaristas
0: de confianza. Hay información por confirmar de una posible estrella que estuvo en la selección Colombia hace algunos años atrás. Dicen que Carlos Bacca será el nuevo jugador del Deportivo Cali. Karen Martínez.
1: El comunicado oficial del Deportivo Cali dice lo siguiente.
0: Léalo, por favor.
1: Se llegó a un principio de acuerdo con el delantero colombiano Carlos Arturo Bacca por su vinculación al plantel profesional masculino, donde la incorporación del jugador está sujeta a la superación de los exámenes, o sea, que exámenes ya hay, a la superación de los exámenes médicos y la firma de la documentación correspondiente al cumplimiento de los trámites administrativos requeridos para oficializar su contratación. Bueno. Pendientes de los canales oficiales del club, porque a través de ellos avanzará el proceso.
0: Bueno, al Cali como que le está gustando los costeños.
1: Pero porque mete a cizaña.
0: No, tuvo a Teófilo que
1: lo amamos. Fue perfume.
0: Fue un buen elemento para
1: nos
0: el Cali.
1: Nos dio campeonato.
0: No, y además que ese man cuando pone el camiseta de un equipo la da toda.
1: Vea, por lo menos, no he visto un solo comentario malo con respecto a la hinchada que está
0: contenta.
1: Contenta. Está ilusionada. Por lo menos dice uno por acá, dice, primero a Teo y ahora a Bacca, querido Cali, siempre tendrán el cariño y el respeto de los junioristas. Dice por aquí, ¿se acuerdan lo que pasó con Teófilo? Bueno, puede que pase con Bacca también. Dice que ¿qué? Carlos Bacca o yo, me siento como en la cele.
0: Sí, el man fue de los más duros en una temporada de la selección Colombia. Era como el Lucho. Uh-huh. Para esa temporada, no sé. Pues un buen jugador, el que llega al Deportivo
1: Cali. Todo lo que sume.
0: Sí, además que bien por el fútbol del Valle. Venga, tengo esa novela de John Jader Durán y Néstor Lorenzo sigue. Sale a la luz una nueva versión.
1: ¿Todavía?
0: Sí, sale a la luz una nueva versión del supuesto incidente entre John Jader Durán y Néstor Lorenzo en la selección Colombia. A pesar de que ya pasó un poco más de un año y varios de los involucrados salieron a desmentir lo sucedido, en el entorno deportivo sigue sonando con fuerza la supuesta pelea que involucra a John Jader Durán con el técnico Néstor Lorenzo y varios jugadores de la selección Colombia durante un juego de las pasadas eliminatorias para la Copa del Mundo del 2026, el 6 de junio del 2025, mientras la tricolor enfrentaba a Perú en el Estadio Metropolitano Roberto Meléndez de Barranquilla. En redes sociales empezó a circular una versión de un altercado entre el delantero antioqueño y varios de sus compañeros, lo que le habría costado su convocatoria. En las últimas horas el tema volvió a tomar fuerza luego de las declaraciones del director técnico de Envigado, Alberto Suárez, formador del delantero ahora en el Benfica de Portugal, quien dijo lo siguiente. Afirmó que Durán abrió los brazos y el profe se cayó. O sea que al parecer John Jader Durán fue grosero con Néstor Lorenzo.
1: Groserito.
0: Lo acusan de un evento en el camerino de la selección Colombia. Yo le pregunté la última vez que vino hace como un mes y medio si era cierto y me dijo que no. Indicó que el estratega en una charla con un break más adelante agregó que le dijo, es cierto, yo tenía agarrado a un compañero haciéndole un reclamo y el profe Néstor Lorenzo me agarró por detrás. Yo no sabía que era el profe y yo abrí los brazos para quitármelo de encima porque no me sentía bien que me agarrara y el profe se cayó.
1: Ay, chucho. ¿Y con qué jugador era el
0: no dice? Desde el primer día.
1: Chinche está bueno.
0: Exacto, desde el primer día el rumor Hasta los últimos meses, Lorenzo ha sido uno de los que más ha tenido que salir a desmentir este supuesto acontecimiento. Dice, no puedo creer que haya tanta mala leche, tanta maldad, inventar cosas inexistentes. No pasó absolutamente nada. El grupo está bien y está fuerte. No jugamos bien, critiquen el juego, nos faltó intensidad. Bueno, ahí aparece como parte de las declaraciones. No pasó nada entre el plantel. Durán salió con un dolor de espalda y no pasó nada más. Eso fue lo que dijo Néstor después de ese
1: partido. Yo creo que no quiere agrandar las cosas, pero sí se ha rumorado mucho
0: de
1: eso.
0: Pero que hubo bonche.
1: Sí, porque cuando terminó el Mundial también dijeron eso, como que todo viene a raíz de un enfrentamiento en un camerino.
0: No, como que, estaban enfrentados John Jader Durán y otro man. Entonces llegó Néstor por detrás, como que bueno, cálmate pues. Y este man no se dio cuenta quién era atrás, abrió las manos y el man se cayó.
1: Golpeó al profe.
0: Uy, está potente ese chisme. Está potente. Es que la pelea era con James, dicen por ahí. ¿Será?
1: Es que se ha dicho mucho.
0: Bueno, si nos enteramos de otro episodio, te lo estaremos contando.
1: Se estaba rumorando que supuestamente la pelea era Richard Ríos y James Rodríguez. Pero ya ahora que sale esto, el más probable que sea es Durán.
0: Ay, pana.
1: Y que como se metió con Jamesito también, papito.
0: Sí, claro.
1: Entonces al meterse con el Capi, o sea, se metió con los dos duros, con el Capi
0: y con el entrenador.
1: No, chao, llórelo ahí.
0: Bueno, ahí está pues la noticia, sigue dando bombas, ese chisme, rumor. Bueno, ahí saca uno muchas conclusiones, ¿no? Porque él no llamado de John Jader teniendo una buena condición, pues ya se sabe qué pasó. Nairo Quintana confirmó que su retiro está cada vez más cerca y pues bueno, Nairo Quintana parecer ya se retira de los escenarios.
1: Pero nosotros ahorita que estamos hablando de Nelson Lorenzo, ya hablamos que...
0: Confirmó, sí, ayer lo dijimos. Él continúa con la selección una temporada más. Dice, el ciclista colombiano Nairo Quintana, quien está a escasos meses de retirarse del ciclismo profesional, confirmó las dos siguientes carreras que estará disputando. Y las cuales son las carreras que disputará en la etapa final de su carrera. Al principio del actual año, Nairo Quintana informó que dejará el ciclismo profesional al final de la temporada, luego de más de 15 exitosos años en los que logró convertirse en uno de los más grandes ciclistas colombianos y uno de los más importantes del mundo. Dice que él estará en la clásica de San Sebastián el próximo 1 de agosto y luego hará la vuelta a Burgos del 4 al 8 de agosto como preparativos de la Vuelta a España, la cual será la última grande que dispute. Se nos va Nairo, se nos jubiló Nairo. Oh. Ya no más. Imagino que seguirá como en el ciclismo, pero recreativo, ¿no? Montando por ahí cerca a la casa. Pero bueno. Ahí está, pues, yo estoy jugado. ¿Tiene algo más para cerrar, Karen Martínez?
1: Venga, me encuentro aquí con que James Rodríguez es más confirmado que sigue en la Selección Colombia, pero por compromisos comerciales. O sea, por ahora no se nos retira de la selección.
0: Es que yo vi eso, que algunos... gente que hace eventos y gente que patrocina la Federación Colombiana exigió tener a James
1: en los próximos
0: activo.
1: Partidos y cosas que vengan con Colombia. O sea, por ahora el Capi sigue en Colombia.
0: Está siendo criticado.
1: Sigue con la selección.
0: Está siendo criticado el técnico por eso. Porque dice que refresquen el plantel, que hay personas...
1: No, pero son contratos que ya estaban firmados.
0: Bueno, toca esperar a ver qué
1: tienen
0: pasa.
1: Tienen que cumplir.
0: 9:20 minutos. Nos fuimos.
1: A las 9 de la mañana, 21 minutos. 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

0: Clásicos son de Mix Radio. Nos encanta saludarte en esta mañana de martes. ¿Cómo vas? Un abrazo para todos los que están ahí activos a través del WhatsApp, nuestros amigos de los carros de plataforma, la gente que está fuera del país y fuera de la ciudad, que sigue nuestra señal a través de nuestra aplicación Mix Radio Colombia, que la pueden descargar muy fácil desde cualquier tienda de aplicaciones.
1: Es brevecito, si solamente entra a la tienda de aplicaciones que tenga en su celular, escribe Mix Radio Colombia.
0: Y ya está.
1: Y ya, te aparece, ahí te va, cuando la descargues aparece como la opción de cuál mix quieres escuchar, las opciones de las ciudades donde tenemos, y obviamente le vas a dar en clic Cali y listo.
0: En Cali,
1: quedamos pavo 24/7.
0: Aparecemos nosotros. Dice, en TikTok, dice la Firmatón, Karen, necesito de tu vitamina C. Uy, ¿verdad? ¿Te pareces como un Redoxón? una vitamina C. Un abrazo para todos los que están ahí llegando. Recuerden que tenemos en nuestra publicación de todas las redes, tenemos cuáles son los refranes más famosos, ¿no?
1: No, pero es que están diciendo unos que yo en mi vida había escuchado. Para mí, no son refranes.
0: Escuche este.
1: Es grosero, yo no los había escuchado.
0: Escuche este. De tal palo, tal astilla.
1: Bueno, ese sí.
0: Esos son clásicos. Hijo de tigre, sale pintado. Cuentas claras
1: y chocolate espeso.
0: Venga, saludos para Adri, que nos tiró tres refranes clásicos que muchos recuerdan. Ustedes pueden ahí comentar en el chat de TikTok, también a través de @mixradiocali, por todas las redes sociales. Por acá hay otro. Dime con quién anda
1: y te diré quién eres.
0: Uy, Karen, te sabes muchos. Es que camarón que se duerme
1: se lo lleva a la corriente.
0: Se convierte en sushi. ¿Te acuerdas de esa novela?
1: Ah, camarón que se duerme, se convierte en sushi.
2: Bueno, y que os que no ven, corazón que no siente.
0: ¿Vio?
1: Bueno, si vos estás reflexivo hoy.
0: Sí, hoy la banda está durísima.
1: Pues yo no supero el de la longaniza, eso no es un refrán.
0: Mar, ¿qué nos dice por acá? Mar, ¿qué nos dice Richard? ¿Eres tú, Richard Ríos?
3: Buenos días. Aquí hay un buen refrán.
0: A ver.
3: Lo que es para el perro no es para el gato, ni aunque el perro esté amarrado.
0: Oiga eso.
1: Está bien.
0: Jacqueline dice, a mal tiempo, buena cara. Saludos a todos.
1: Saluditos.
0: Más refranes. A ver, la gente está activada tirando su refrán. Espere, que por aquí, Tiki.
4: Mi, ese man lo que se ve.
0: Ah, no, este man está hablando desde el Toxic Capítulo. Ya, por aquí hay más. Hola, buenas.
5: Que lo te caen limonada, aprende a ver limonada.
0: Ay. ¿Escuchó? Si el cielo te caen limones,
1: aprende a hacer limonada. Y si no, pues un tequila.
0: Uy, ya está.
4: Que viva mi deuda.
1: I love you, te amo.
0: Escuche, moneda por moneda, billete por billete. Ese nunca lo había escuchado.
1: Pechito con pechito, y ombligo con ombligo.
0: Cuando el río suena,
1: es porque piedra lleva. ¿O por qué?
6: Oiga, llego por parte de Cádico que dice,
1: Alexifio.
0: ¿Cuál?
7: Ojos que no ven, corazón que no siente. Entre más bravo el toro, mejor la corrida.
0: Ay, yo pensé que iba a decir otra cosa, mejor la...
1: Donde hubo fuego, cenizas quedan, pero yo aprendí a barrer.
0: Ush.
1: ¿Estás viendo lo poeta?
8: Este otro, eso es pelea de tigre con burro amarrado.
0: Esa es dura. Sí,
1: nunca he escuchado ese. Nunca he escuchado ese.
0: Es muy clásico. Dice, con la vara que mides...
1: serás medido.
0: Uy, Karen, pero estoy haciendo puros preguntas y Karen se lo sabe todos. ¿Quién le da?
1: Pero los clásicos.
0: ¿Quién da pan a perro ajeno?
1: Uy, me corchó.
0: Pierde el pan y pierde el perro. Es que, ojo de loca.
1: No equivoca. ¿Es un refrán?
0: Pues están diciendo la gente en TikTok, la gente está activa. Más opiniones.
8: Este otro. Eso es pelea de tigre con burro amarrado.
0: Ese ya sonó.
9: Hola, buenos días, mis. ¿Cómo
1: buenos
9: están?
1: Días.
9: Muy bien, ¿no? Pues, refrán, mejor solo que mal acompañado.
0: Solo es mejor. Mejor.
1: Solo es mejor.
0: Los clásicos son... Bueno, parce, la gente está activa con los refranes.
1: Qué mal.
8: Como dijo la loca, cuando toca, toca.
1: Que lo echó a la boca.
0: Karen.
1: Pero eso no es un refrán.
0: Usted lo mantiene aplicando, ¿no?
1: No. Eso no es un refrán.
0: Dice Tatiana Otero en TikTok, están muy fuertes sus refranes. Amanecerá y veremos, dijo el ciego, pero amaneció y nunca vio.
1: Uy. Eso es bueno, un refrán.
10: Dios le da pan al que no tiene dientes.
0: La gente está activa. Hola.
11: Nits. En la calle los viejos decían, más miedo produce una lagartija de caucho.
12: Cuando el río suena,
13: es porque piedras lleva.
11: También decían, más presencia tiene 100 de cilantro.
1: No, pero bueno, es un refrán. Son como frases. No, no son refranes.
0: Vamos a recordarle que es un refrán a la gente. Esas son frases.
1: Da el concepto de un refrán.
0: El concepto de un refrán es cuando...
1: Pregúntale a ChatGPT.
0: ¿Qué es un refrán? Te voy a preguntar a ChatGPT. ¿Qué es un refrán? Refrán es una... Ah, no. ¿Qué es un
1: Es una frase refrán corta y popular que transmite una enseñanza, epa, consejo o una moraleja sobre la vida? Estos dichos pasan de voz en voz, de padres a hijos, y no tienen autor conocido.
0: Más vale tarde que nunca. Eso es un refrán. No todo lo que brilla es oro. Dime con
1: al que madruga anda. Dios le ayuda.
0: Ojos que no ven, perro que ladra
1: no muerde.
0: El hábito no hace el monje.
1: En el boca cerrada no entran moscos.
0: El que ríe de último
1: ríe mejor.
0: Ríe más duro. No dejes para mañana
1: lo que puedes hacer hoy.
0: ¿Viste eso? Muchos refranes, mi gente. ¿De cuál se acuerda usted? Uy, parce, tengo el WhatsApp estallado.
1: A ver, dos más.
14: ¿Qué hubo, Mix?
1: ¿Qué hubo?
14: Buenos días. Un refrán que le decían a uno: el que anda con lobos, más sabe el diablo por viejo que por diablo.
0: Definitivo. Se lo pidieron. Y va siendo un refrán.
15: Se está acabando a hablar así, las paredes
0: hablan. ¿Vos que no ven?

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0: 9:52. Vea, tengo noticias, Karen.
1: Me gusta,
0: mi y oyentes de Mix Radio.
2: ¿Qué pasó?
0: Imagínese que Daddy, el Cangri de Big Boss, se convirtió en abuelo.
2: O sea, ya no es Daddy, sino, ¿cómo es que es el abuelo? Grandfather.
0: Grandfather. Es el abuelo, el grandfather, el gran daddy.
2: El gran daddy.
0: El gran daddy. Ya, ¿cómo se llama? Yacia Ellis. Bueno, la hija de Daddy Yankee, que tiene un nombre extraño, dio a luz y convierte a Daddy en abuelo por primera vez.
2: Pero ¿cómo seguirá esa relación? Porque en el baby shower brilló por su ausencia.
0: Ay, yo no sé qué pasa ahí en esa familia.
2: En el baby shower no estuvo.
0: Ella, estoy stalkeándole acá la cuenta de...
2: Porque ella está del lado de su mamá.
0: De la hija de Dari. Y ya publicó en sus historias la foto de la manita, mira. Del baby. Así.
2: No.
0: La foto de la manita y toda la vuelta. Y es un abuelo muy con mucho flow. El Dari, mira ahí.
2: Y muy joven.
0: Dándole tequito a la bebé o al bebé. Y bueno, dice, soy mamá, no me lo creo aún. Y está tirando puras fotos en sus stories. Bueno, ahí está.
2: Esperaremos a ver si se lo dejan conocer.
0: Claro, tiene que dejárselo conocer. O sea, es
2: no, no, nunca sabe.
0: Ya, usted llega, amigo Dari, si le llega aquí usted de pronto esta señal o este audio, alguien de pronto lo conoce. Llega usted con un peluche gigantesco, así.
2: Tiene que llevar regalo para los dos, para el bebé y para la mamá.
0: Escuche, ¿usted cree que de pronto por muchas diferencias que hay en la familia, familia es familia, ¿no? Que, vea usted este panorama. Llega ahí por la sala de urgencias donde está la muchacha, la hija de Ari. En una mano, un peluche gigante. En otra mano, un buquete de flores
2: gigantes.
0: Hermosas. También. Peluche para la niña, para la nieta y las flores para la hija.
2: Ok.
0: Mi amor, soy feliz. Gracias por convertirme en abuelo. Ya.
2: Está bien.
0: ¿Tú crees que no lo perdona?
2: Sí, ojalá te escuche y te siga el consejo.
0: Y te sale barato. Menos de un palo colombiano le sale esa, no me tiras, por ahí como dos palos y un buen peluche.
2: Ve, ya que estamos con el mundo de la música.
0: A ver.
2: Te tengo otra noticia.
0: Tírala.
2: Tu artista favorito es Zion, ¿no?
0: Zion Baby.
2: Si tuvieras la posibilidad de pedirle un regalo a Zion, ¿qué le pedirías?
0: Le digo, pana, lo necesito en mi fiesta de cumpleaños. Quiero que vaya...
2: Que te llegue una fiesta
0: no,
2: de cumpleaños.
0: No, me cante una hora.
2: O sea, no como invitado, sino para que te llegue
0: no,
2: a cantar.
0: No, como invitado, pero...
2: Pero que cante.
0: A las 12, yo le digo, papi, llegó el momento de los dos, vamos a brillar. Yo le pongo las pistas y usted me la canta a la gente.
2: Epa.
0: Y la hacemos. Entonces ya sería como agradecido. Todo mi núcleo familiar y mis amigos serían felices. ¿Está?
2: Me gusta.
0: ¿Te gusta?
2: Me gusta esa idea.
0: ¿Por qué? ¿Qué pasó?
2: ¿Me vas a invitar de cumpleaños?
0: Obvio. Obvio.
2: Oh, voy de titular.
0: Bye.
2: Pues resulta que...
0: Y arrancamos con esta. Vea. Rompimos ya. Eso cae. ¿Qué
2: bueno,
0: pasó?
2: Pero esta vez la protagonista fue Karol G.
0: Ay, ay, ay. ¿Qué
2: Karol
0: pasó con Karol?
2: G anda en su gira, ¿no? Ya arrancó viajando por el mundo.
0: Ajá.
2: Pues resulta que esos famosos cartelitos que la gente hace...
0: Sí.
2: Se vuelve en realidad. Te voy a contar primero uno cercano. Hace poquito, de verdad es que hubo uno como de despecho, se presentó Nelson Velázquez y toda la vuelta.
0: Sí,
2: estaba Nelson Velázquez y estaba una nena en gradería, ni siquiera estaba en palco, en gradería. Tenía un cartel así gigante que decía, quiero una foto contigo.
0: Uh-huh.
2: El de tuvo el show, le dijo, ¿tú quieres una foto conmigo?
0: Qué
2: producción,
0: chimba.
2: Tráigamela. La subió a la tarima, se tomó la foto y le hizo acomodar una sillita ahí en la tarima. Le dije, te quedas aquí.
0: Para que veas
2: el show ahí. Y sí, le sirvió chorro.
0: Bacano.
2: Trin, eso es una. Pero resulta que la tendencia hoy es Karol G, porque en uno de sus conciertos, ahora que empezó su gira, había un letrero que decía, Karol G, nos vamos a casar y de luna de miel queremos ir a otro show tuyo.
0: Y pum.
2: Y por ella se acercó, les dijo, sí, ¿a cuál de mis shows quieren ir? Dijo, no, al que tú nos quieres invitar, dijo, más bien. ¿A qué ciudad o qué país sueñas estar en tu luna de miel?
0: Uy.
2: Ella le dijo, París. Dijo, mira, da la casualidad que en París también me presento, pero te voy a regalar el viaje de la luna de miel y una vez vas a mi show.
0: Qué chido.
2: O sea, le regaló la luna de miel.
0: Qué gol, golazo.
2: De ahora en adelante, hacer cartelitos en los conciertos.
0: Por favor, ahí está.
2: ¿Será que algún día rey hazme tuya?

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2: 10 de la mañana en Mix Radio.
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0: 10 de la mañana, 9 minutos. Buenos días, ¿cómo están? Estamos aquí ready en esta... Ya vamos en la mitad de la mañana. Un abrazo para todos los que están ahí siguiendo nuestra señal en vivo a través de TikTok, arroba Mix Radio Cali, mixradio.com, nuestro canal de Kick, y por todo lado a través de los 101.5 en la radio y a través de nuestro dispositivo móvil en la aplicación para que ustedes la tengan ahí en Mix Radio Colombia. Descarguen ahí en su teléfono. Hola, Xiaomi.
1: Hello, ¿cómo está mi gente linda, mi gente bella, mi gente colombiana?
0: ¿Cómo hueque? ¿Todo bien o qué?
1: Bien, gracias a
0: ¿Cómo
1: Dios.
0: ¿Cómo están las calles de Cali esta hora? Cuéntame.
1: Está haciendo calor bastante.
0: Hace
1: afuera.
0: Hace calor.
1: Y uno se pone pinta así como para estar acá con el aire nuevo, sí, soportar el 16 como Camilo.
0: No, lo tenemos en 20.
1: Pero afuera, no, a mí me gusta cuando usted se va, yo lo pongo en 17.
0: Para morirnos de frío.
1: Sí. Pero afuera sí está haciendo calorcito.
0: Está potente.
1: Está potente.
0: Bueno.
1: Apenas para que se tomen un choladito.
0: ¿Usted con ese buzo?
1: Pero no, acá adentro
0: no,
1: nadie
0: pero
1: lo
0: eso
1: nota. Es para no quemarse uno los brazos.
0: Sí, sí,
1: es
0: sí.
1: Que, uy, el sol está para que mame.
0: Para que mame. 10 minutos. Vea, usted tiene ahí algo interesante que contarnos.
1: Vamos a retrocedernos en el tiempo y a recordar cuál fue esa mentira más absurda que nos dijeron nuestros padres y que nosotros de niños nos creímos. Entonces, el 10 para las 10 va a ser armar las 10 mentiras que nosotros de niños nos creímos, pero que eran absurdas. Por ejemplo, empiezo yo. Empiezo yo. A mí me decían para que recogiera el cabello del baño. Usted sabe que cuando las niñas se bañan, muchas veces cae cabello y queda pues como ahí en la parte donde uno se baña. Entonces le decían a uno que si no lo recogía, ese cabello se convertía en serpientes.
0: ¿Sí?
1: Sí. Y yo me lo creí y hasta estando ya muy grande me daba miedo dejar cabello ahí en el piso. Entonces siempre lo recojo. Y eso es muy molesto, es una parte muy molesta.
0: Sí, sí.
1: Por ejemplo, alguien que convive con una vieja, como que encontrar esos pelos ahí tirados, sí.
0: O por toda la casa.
1: Sí, siento, pero específicamente en el baño, porque esos pelos quedan ahí enrollados.
0: Siento entonces, que Xiaomi...
1: ¿Qué?
0: En el baño de su casa y pelos.
1: No, pues no, los pelos míos no, yo siempre los recojo.
0: Sí, ah, bueno, está.
1: De la pancha también.
0: Gracias, gracias, nos va a hacer bloquear de TikTok.
1: Esa palabra no la conoce TikTok.
0: Claro.
1: ¿Sí? Uy, pero TikTok, ¿de dónde es? ¿Venezolano? Esa palabra yo la digo por allá.
0: TikTok de Venezuela, chamo.
1: Entonces, ¿cómo le digo? ¿Cómo le decimos?
0: La cosita. Algo más tierno.
1: La cosita, gallegos.
0: ¿Se acuerdan del chombo cuando es dame tu cosita? Ah,
1: la cosita se refería
0: cosita,
1: a eso.
0: Claro, dame tu cosita.
1: Bueno, otra mentira que dijo Derian, que le decían a él, era que si se comía los chicles, se le iban a pegar las tripas.
0: Epa,
1: esa no la dijeron a todos.
0: A todos.
1: ¿No?
0: Otra de las mentiras también que nos decían los 24 de diciembre, acuéstese a dormir para que el niño Dios le traiga el regalo.
1: Sí, también. Y sí pasaba, pero unos... Ay, no, no puedo decir. No puedo.
0: Venga, venga, no, me llegó. Antes de seguir, tengo
1: pasó?
0: Por acá un saludo.
1: ¿De quién?
0: De alguien. Me dice por acá, buenos días, Gallego. Bendiciones, my bro. Dice, en WhatsApp le mandé un audio y en TikTok que está cumpliendo 12 años mi hija. Se llama Stephanie Rojas. Los está escuchando en este momento y no la han felicitado. ¿Tú me puedes ayudar con un saludo? Felicidades, por favor, te lo agradecería mucho.
1: Stephanie
0: Rojas, feliz cumpleaños.
1: Cumpleaños feliz, que lo cumpla feliz. Stephanie, muy feliz.
0: Stephanie Rojas, feliz cumpleaños de parte de todo Mix Radio y de tu familia, que te quieren mucho.
1: Vea, póngale cuidado. Otra de las mentiras que nos decían los papás, y si los oyentes quieren participar, también lo pueden hacer, porque las mentiras de los papás varían de acuerdo a donde usted vivía también, a la zona, a su región. Entonces puede que de pronto tengan otra denominación, otro nombre, tal. Por ejemplo, acá me aparece una que esta sí me la decían a mí.
0: ¿Cuál?
1: Si te sientas muy cerca al televisor, te vas a quedar ciego. Se le tuercen los ojos.
0: Ah, esa es clásica. Pero no, y tiene algo de razón, porque la gente que es experta en la visión...
1: Sí, también. Cuando
0: recomienda,
1: usted se sentaba así como
0: no, recomienda las pantallas tenerla a una distancia prolongada. Ah, que usted de pronto tiene el teléfono muy de cerca, también como que... Dicen los
1: sí, pero tampoco era que porque una vez te sentaras te iba a torcer el ojo, pues obviamente no, pero sí es de cuidado. Ahora mismo ya uno a la edad de Gallego, ya, ya uno tiene que alejarse de las pantallas.
0: Presbicia.
1: Pero Gallego no se quiere alejar de las pantallas, al contrario.
0: Las pantallas me persiguen.
1: Las pantallas lo persiguen.
0: Vea, por acá en TikTok dice, a mí me decían que si la ropa uno la doblaba al revés, salían culebras.
1: Ay, sí, ay, no, ese animal es horrible, no, ese animal es horrible. Perdón, pero ese animal no me gusta.
0: Yo la única culebra que tengo es la del banco. Ah, mes a mes me crece. Toca depositar.
1: Pero cada vez crece más.
0: Crece y crece otras cosas.
1: Ay, Gallego, ¿nos vas a hacer bloquear? Póngale cuidado, ¿esta será verdad? Si rompes un si rompes el espejo, tendrás 7 años de mala suerte.
0: Pues desde que lo dicen, quizás algo de razón tiene. Pero.
1: Pero si uno le da fuerza a esas creencias y no, no pasa nada. ¿O sí? ¿Será? ¿Les ha pasado?
0: No, yo por lo menos le tengo respeto al tema de los espejos. Yo nunca.
1: ¿Sabe que, por ejemplo,
0: nunca he quebrado un espejo?
1: Yo crecí escuchando mucho el que no pongan un espejo en la cama. O sea, cuando te estás maquillando y que pongas el espejo en la cama, no.
0: Póngala al frente.
1: Que eso es mala.
0: Es rico.
1: No, pero hay Gallego.
0: Póngala en el techo.
1: Yo estoy hablando de otra cosa. Uy, no.
0: ¿Al frente o en el techo, anda?
1: Gallego, sí.
2: Misión, mi mamacita.
1: Hola, bebé.
2: Qué gusto escucharte, hombre.
1: Tan bello, gracias. Bellito.
2: Siempre un placer.
0: ¿Cómo fue qué?
2: Solo tiene que estar generalmente, o sea, las pantallas vienen por pulgada, ¿no? Que están medidas por la diagonal de la pantalla. Uno debe estar el doble de esa medida. Y uy, cuando era muchacho le decían a uno que hacía mucho la paja, le salían pelo en la mano.
0: Es verdad, gracias a Dios no me ha salido ni
1: a nada. ¿A usted nunca le dijeron que qué le pasó?
0: No tengo pelos en la mano.
1: No, antes su mano es bastante pelada. ¿Usted no se hacía eso?
0: ¿Qué? Uy, Yomara, estamos en horario familiar, por favor. ¿Qué dicen por acá?
3: Hola, mis, yo estoy en momis escuchando mis. Otra que me decían a mí era que si salía a la calle me iban a robar. Pero pues eso no es ni tan mentira, porque la calle es peligrosa.
0: Venga, ¿sabe qué le pasó?
1: Sí, pero tenían algo de razón.
0: No, si salían a la calle me podrían robar, pero a mí me robaron el corazón.
1: Oh.
0: A mí me robaron el corazón, mi gente.
1: Vea, esta de...
0: ¿Qué dice?
1: A mí, yo toda la vida he sido de las personas que hace muecas, se ríe mucho, o sea, pero es que es de siempre, eso no es de ahorita, yo no lo finjo, yo soy así. Y entonces resulta que decían que si uno hacía muchas muecas, en cualquier momento se iba a quedar uno con la cara así, como las muecas.
0: Ok, le quedaba así la cara.
1: Cuando uno le hacía muecas a los papás o le hacía muecas, bueno, yo no, porque no, donde le hiciera mueca a mi mamá me enderezaba, ¿o yo?
0: Yo hacía era con los hombros. ¿Qué me importa?
1: Ah, que se iba a quedar así, ¿no te dijeron nunca?
0: Sí, gracias.
1: ¿Usted era de los que levantaba hombros,
0: sí,
1: Gallego?
0: Sí, claro, siempre.
1: Uy, no,
0: todavía.
1: La educación.
0: Hola, Mix, una vez se perdieron 2 lucas y mi mamá dijo que echaba un huevo en un plato y el huevo señalaba quién lo había cogido, las 2 lucas.
1: Y qué se estapió.
0: Qué miedo, tocó entregarlo.
1: Ay, no. Acá dice. Ah, bueno, no, lo que dijo nuestra amiga que envió el audio. Si te portas mal, viene el coco. ¿Cuántas veces no lo amenazaron con el coco?
0: No, el coco no llegaba a la casa, lo asustamos. Ve por acá.
1: ¿Pero dónde vivía usted?
0: Yo.
1: Depende.
0: No voy a decir. Si hago cosas con mi pareja en Semana Santa, me quedaba pegado.
1: Ay, pero uno de niño no iba a hacer cosas.
0: Ah, pero uno ya de niño curioseaba.
1: Uy.
0: La abuela le decía, vea, deja de ser cochino, Andrés. No hagas cosas en Semana Santa porque se queda pegado. Abuela,
1: que...
0: nunca me quedé pegado.
1: O nunca hizo cosas en Semana Santa.
0: No, sí. Tocaba comprobarlo.
1: Gallego.
0: Tocaba comprobarlo.
1: Vea, otra que decían los papás, si te metes a la piscina después de comer, te va a dar un calambre y te vas a hundir. Aunque sí es peligroso meterse a la piscina, pues, como llenito. Dicen que puedes venirte en vómito. Y no.
0: ¿Venirte qué?
1: En vómito. Gallego.
0: Hoy estás tirando unas cosas más extrañas.
1: Pero es que yo estoy leyendo lo que está preparado aquí.
0: Vivian dice lo siguiente. Xiaomi hoy está como muy alegre.
1: Yo siempre estoy
0: hoy,
1: así, amor.
0: Se nota que tuvo una buena noche.
1: Yo siempre tengo buenas noches.
0: O sea que hubo.
1: Dios mío, esta gente. Entonces, uno tiene que estar contento solo por eso. No, uno está feliz porque sí, no, porque estoy viva.
0: Hay veces que llegas con otra actitud, pero ahí venís arrolladora.
1: Cuando uno viene trasnochadito, de pronto a veces que no se duerme temprano, uno viene como medio.
3: Yo estoy así.
1: Y entonces resulta que
4: maldición de madre, cura de muerte segura. Mi mamá me dijo que no me fuera por allá, que me roban la bicicleta. Y dicho y hecho, me roban la bicicleta.
1: Uy, hola, sí, las mamás. Ay, no. Uno tiene que, antes de que vaya a decir, mamá, por favor.
0: Cancelado.
1: No diga nada. Cancélelo. Si mi mamá dice algo, la verdad, yo prefiero ya como que, ah.
0: ¿Qué más tiene ahí?
1: Para atrás. Tengo otra.
0: A ver.
1: ¿Alguna vez les llegaron a decir, si silban de noche, llaman a los fantasmas?
0: No, nunca.
1: ¿No?
0: Por esta región, no.
1: Ay, no, en el valle no hay fantasmas.
0: No, pero ese dicho no.
1: ¿No?
0: No, pues yo nunca, no lo conocí.
1: Otro que le decían es que cuando uno de pronto de jovencito le empezaban a salir la cana, pues la cana que se asoma por acá. Ay, no se arranque la cana que le sale más.
0: Ah, esa es clásica. Usted arranca, ¿cierto?
1: No, yo no. Yo, mira que yo tengo un ramilletico aquí.
0: Un mechoncito
1: aquí extraño. O sea, justo donde yo me peino. Y no me gusta porque a mí me encanta tener el cabello súper negro desde siempre. O sea, llevo más de 20 años con el cabello negro.
4: El de pasar por debajo de una escalera daba mala suerte.
0: Ah, yo tampoco le paso por debajo de una escalera. Esos dichos, no, porque es mejor prevenir. Yo me paso, doy la vuelta, marica. No paso por debajo de una escalera.
1: Pero de niños, estamos hablando de niños. También de los papás también de niños lo traumatizaban a uno con, claro, el de la escalera.
0: Claro.
5: Hola, Gallego y Xiaomi, un saludo desde por acá de Ucrania.
1: Escuchando
5: a través de la Miss.
1: Eso.
0: No sé qué anda haciendo por allá,
1: allí
0: mi socio.
1: Nomás.
5: Un saludo especial. Una gran mentira que le decían a uno era, venga, vente que no le voy a pegar.
0: Ah, sí.
1: Sí.
0: Y terminaba más azotado contra la baldosa. 10:21, sigan opinando, ya venimos, par de canciones, Xiaomi.
1: Hágale.

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1: Ahora son las 10 de la mañana, 32 minutos. Xiaomi. De esas cosas mentiras que nos decían nuestros padres, pero que ya después de grandes nos enteramos que no eran ciertos, ¿sí o qué?
2: Sí, por ejemplo, algo que decían muy seguido era que si uno se comía las pepas de la sandía, le iba a crecer una sandía adentro.
1: No, eso lo decían hasta ahorita después de
2: grandes. Pero que te iba a crecer una sandía, ¿no?
1: Que si usted come granadilla.
2: Ah, le daba apendicitis.
1: Eso es mentira.
2: ¿O que me dio alguna vez eso?
1: Apendicitis, claro.
2: ¿A usted lo operaron de
1: claro,
2: eso?
1: Claro, dos veces.
2: ¿Cómo lo operan uno dos veces de...? O sea, ¿no se la sacaron la primera vez?
1: No me la sacaron.
2: Gallego, pero usted, ¿por qué todo...? ¿Usted cuánto tiempo lleva realmente sin nada?
1: Yo no estoy hablando de
2: eso. Ah, porque
1: eso.
2: Es que todo lo asocia con esas cosas.
1: No, usted tiene una mente retorcida.
2: Yo seré yo maestro.
1: Supuestamente, no, a mí se me complicó la vuelta, ya no era una apendicitis, sino que era otra vuelta.
2: Diferente.
1: Pero, supuestamente a uno le decían que era que una tripita se acumulaba puras semillas y pepas y vueltas de eso.
2: Y le tapaba
1: esa vuelta que uno no le... La verdad, uno tiene eso, no sirve para nada. Eso dicen los médicos. Que eso,
2: bueno,
1: no sirve para nada.
2: No sé, un médico que no sé.
1: Un médico experto, por favor. Cuéntenos a través del
2: WhatsApp.
1: Pero
2: si decían que si te comías, por ejemplo, la semillita de alguna fruta, ya te iban a hacer una fruta de esas en el estómago. Sí. Eso sí lo decían algunos papás.
1: Nunca me lo dijeron.
2: Aunque creo que exageraban un poquito.
3: Y como los caballeros no tienen memoria, o el que come callado, come dos veces.
1: Ah, bueno, ese está.
2: Ese es otro, ese te lo de los refranes.
1: Que está ahí en nuestra página y en nuestras redes, @mixradiocali.
4: Creo que exageraban. Que no de comer a los chicles porque le pegaban.
1: Ese es muy clásico.
4: Que no comer la uña porque me pellizcaba.
1: Ah, sí.
2: Pero, no, que le salían gusanos.
1: No, el de la uña es real. Xiaomi.
2: Mire, si te comen las uñas, te crecerán gusanos en el estómago.
1: No, si se comen las uñas a la hora de expulsar, te araña el trasero.
2: ¿Te pasó?
1: Le pasó a un amigo. A mí no.
2: ¿Qué pasó?
5: La otra que le decían a una era la del ratón Pérez, cuando le quedaba muequito.
1: Epa.
5: Le decían que guardara el dientecito o al mar, que venía el ratón Pérez
1: y llegaba plata.
5: Una monedita, un dinero. Esa es una de las mentiras.
1: Es verdad.
2: De mis padres. Pero uno crece con todas esas cosas que están así, que ahora que tuve la oportunidad de irme de vacaciones, me fui a buscar la casita del ratón Pérez.
1: ¿Y la encontraste?
2: Sí.
1: ¿Y cómo es?
2: ¿Chiquito? Es divina, está cerca de Plaza Madrid, una vuelta así. O sea, de por ahí les voy a montar el video un día de estos cuando lo termine de editar. Pero sí, lo busqué, la encontré.
6: Yo recuerdo que mis abuelos me decían que si usted comía mucho la sal, digamos, con esa pepa de árbol y con mango, entonces le hacía un coto en el cuello, una bola aquí grandota.
1: ¿Qué es coto? Aquí, como un como una bola, como así.
2: ¿Y por comer qué?
1: Sal, mucha sal. A mí también me decían eso.
3: Coño, Gallego, eres un fenómeno, tiene dos apendicitis. Eres el propio fenómeno. Si hice el apendicitis de la vesícula, otra cosa, pero de verdad que sí, eres un fenómeno.
1: Fenómeno desde que nací. No, pero lo que pasa es que...
2: Es que primero fue el apendicitis.
1: Y después fue una hernia.
2: Ah.
1: En la misma parte. Es que no terminé de contar la historia, pero sí.
3: Y esa cuchufleta, Gallego.
1: ¿Cuál? ¿Xiomara?
3: Vaya para el baño, eches una agüita fría en la cara, despiértese, porque está dormido todavía, para que podamos durar bien la cuestión y eso. Conectemos el cerebro con la lengua, pa, pensemos antes de hablar.
1: Este man me regañó,
2: La cuchufleta, hace rato no escuchaba eso.
1: ¿Qué cuchufleto?
2: No, que lo explique él, cuchufleta.
1: Pues decime.
2: No, espere que él es el experto que nos explique la cuchufleta.
7: Hola, buenos días. La mentira más grande que dijeron los papás fue el niño Dios,
1: sí.
7: Qué mentira más grande, Dios mío. No, ahorita mamá, ¿dónde está el niño?
1: Mamá, el niño nos trajo.
2: Ay, qué canción más triste. Sí.
1: ¿Vos llorabas cuando escuchabas eso?
2: Sí, algunas veces, vea por acá. Otra mentira que decían también, y de hecho hasta yo la terminé diciendo a mi hermanita pequeña.
1: ¿Cuál? ¿Cuál? Para que nos reamos es que todos.
2: Es que los bebés los traía la cigüeña. Después me sentí mal y le expliqué, no, Sofi, imagínate que no, los bebés no los trae la cigüeña.
1: Cuando hay amor entre dos personas.
2: Se besan.
1: Intercambian fluidos.
2: Hacen cositas y luego nacen los bebés.
3: Entonces, si sus amigos se tiran de un puente.
1: Ah, se van a seguir opinando.
2: Ay, no, esos son viejos.
1: ¿Qué dicen por acá?
2: Son los audios viejos. Ay, me ahogo acá con la baba asesina.
8: No, alguien que es científico, que es lo de las mamás que... Una vez estaba acostado con mi mamá y entonces yo me levanté para ir a la calle a jugar y me dijo, no se vaya a montar en ese monopatín que se quiebra la mano. Entonces le dije, no, yo no voy a montarme nada. Salí, me monté y me quebré la mano.
1: La sal.
8: Que me explique eso.
1: No, se llama la sal de los papás.
2: No, la palabra de profeta que tienen las mamás.
1: Dice Nelly, dice, comer mucho mango biche se pone la sangre delgada.
2: Ah, eso sí, que se le agua la sangre. Bueno, sí, en todos lados lo dicen diferente, pero si comes mucho mango con sal, se te va a aguar la sangre, le decían.
3: Otra, otra, que si uno echaba la mano a los papás, se lo tragaba la tierra.
2: ¿Sí? Bueno, pues obviamente no, cómo le va a alzar la mano a los papás, pero que se lo tragara la tierra, yo no había escuchado.
1: Vea, un oyente dice, hey, no, estoy con mi hijo al lado y escuché lo del ratón Pérez y aún se le caen los dientes.
2: Pero el ratón Pérez existe.
1: Y yo le pongo la plata debajo de la almohada, me sapearon.
2: No, pero el ratón Pérez existe, la casita del ratón Pérez existe. En serio.
1: Xiomara la conoció.
2: Está ubicada en Madrid, España, tío, ahí está.
7: Lo que le
2: está.
7: Pasó al muchacho de la mano fue que la señora le dio la maldición gitana. La conocía maldición gitana. Le tengo miedo a eso.
1: Y Xiomara también tiene la maldición
2: ¿Cuál
1: gitana?
2: ¿Cuál es la maldición gitana?
1: Cuando empieza a hablar así, que usted va a trin.
2: No, lo que pasa es que a Gallego le ha caído
9: padrecito,
2: la...
9: Una mentira horrible fue la del ratón Pérez.
1: Sí.
9: La del ratón ¿qué? De los dientes. O sea, sí, baila. Pero bueno, la liguita está...
2: Es verdad, el ratón sí existe. Vea, por acá dice que si te comes la punta del banano te enfermas.
1: Xiomara, ¿usted que come banano todas las noches? ¿Se ha enfermado?
2: Anoche me comí un bananote congelado.
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1: La pregunta.
2: En la proteína, Gallego, licuado.
1: La pregunta, ¿dónde le echaron el helado?

0: estuviéramos tocando música, estuviéramos ahí en la playita.
1: No lo saca nadie de la ciudad.
0: Nadie, a lo bien, no nos saca nadie, a todos los caleños, a todos los que viven aquí. Ve, 10:47. Xiaomi, pregunta usted que tiene pareja estable.
1: Dímelo, papi.
0: En esta emisora. Ajá. ¿Creería que eres la única que tienes pareja estable?
1: Sí.
0: Y el director. Jefe. Que es Juanpa Rodríguez.
1: También.
0: Pero
1: tiene,
0: no
1: pareja
0: está.
1: Estable. Sí.
0: Está. Entonces, por ahora eres la única aquí. Uy, en este momento.
1: ¿Qué va a preguntar?
0: Vos, cuando estás con tu pareja, ¿te da sueño?
1: Sí. Casi la única forma de conciliar el sueño así rápidamente.
0: Es porque estás en los brazos.
1: Es cuando él me da un abracito. Sí.
0: ¿Y te quedas dormida?
1: Sí, porque yo soy una persona extremadamente enérgica. O sea, horrible. Yo te puedo pasar de largo todo el día. Entonces a veces él es como el que, venga, va para acá.
0: Vamos a dormir. Tome lo suyo y sí. Vamos a dormir.
1: Y ya me pone el brazo así como que ahí tengo que dormir.
0: ¿Usted duerme como el tamal?
1: ¿Cómo es como el tamal?
0: Con la presa adentro.
1: A ver.
0: No, mentira, ¿sabes por qué? ¿Te estás preguntando
1: eso? Hay niños como Derian.
0: Estamos hablando acerca de comida, ¿okay?
1: ¿Con doble tapa o una sola?
0: Con una tapita. Ve, la ciencia explica por qué el amor puede darte sueño. El amor te puede dar sueño. O sea,
1: sentirse seguro al lado de la persona.
0: Exacto, la ciencia ha encontrado que los vínculos afectivos intensos pueden generar una sensación de calma que ayuda a relajarse. Y también al compartir tiempo con alguien que amas, el cerebro pues activa procesos relacionados con el bienestar y la tranquilidad, la que reduce la tensión y hace más fácil desconectarse del estrés del día a día. Esta sensación de seguridad y confort puede favorecer un descanso más profundo y reparador. Aunque cada persona lo experimenta de manera diferente y aún se siguen realizando estudios sobre el tema, que las relaciones sanas suelen estar relacionadas con una mejor calidad de sueño. O sea que es correcto, uno muchas veces como que se siente pleno, se siente tranquilo, se siente seguro y usted se desconecta. Yo también soy un personaje que me cuesta muchísimo
1: dormir,
0: conciliar el sueño. Por eso es que casi que todo el día estoy en movimiento, estoy en acción, ya por la noche ya como que, exacto, ya por la noche como que ya no doy más.
1: Pero yo creo que eso también tiene, ¿será que todo el mundo le pasa eso? ¿O será que nosotros los que nos movemos como en estas áreas, donde todo el tiempo estamos como conectados a tanta cosa que tiene energía, a la música, a estar activos, como que uno siente a veces que el cerebro no se quiere
0: apagar,
1: desconectar de todo, no. Uno llega a la casa y uno llega súper despierto. Yo, por ejemplo, que soy de las que sale el último turno acá, yo llego a veces a la casa y yo llego con energía como si me acabara de levantar.
0: Suele suceder.
1: Entonces me cuesta a veces conciliar el sueño y es importante que si uno de pronto tiene una pareja que de pronto maneja lo que es la tranquilidad, que es todo lo opuesto a lo que es uno, pues obviamente pueda llegar a tener ese engranaje donde descanse uno también.
0: Exacto. ¿Qué nos dicen ustedes en el WhatsApp? 321-820-1015. ¿Opinan lo mismo, que el amor da sueño, da tranquilidad, concilia más rápido el sueño?
2: ¿Qué? El amor.
3: Oye, ese gallego anda todo fogoso y anda todo ardiente.
1: Sí.
3: Tirando unas directas, indirectas bárbaras, ¿no?
1: Unos factos.
3: Pasa, gallego.
0: Estamos cachondos. 10:51, no, el jugo rojo.
1: Gallego, es que últimamente está muy famoso y viral en TikTok.
0: Buenos días, la banda. Eso sí es verdad. A mí me pasa, dice Steven, que el man con su pareja, pues le da tranquilidad.
1: Le da sueñito.
0: Y le da sueñito tempranito. Pero también en ocasiones es malo, por ejemplo. Si usted, Xiaomi, que está ahí con su pareja, ¿sí o qué? Y pum, se queda dormida porque el man le inspira tranquilidad, pero el man quiere activar las feromonas. Quiere activar.
1: Él me dice, amor, hagamos el paso de la zarigüeya.
0: ¿Cuál es el paso de la zarigüeya?
1: Ay, ¿verdad que no les he mostrado el paso de la zarigüeya?
0: Que el man ya que le diga. ¿Vale? ¿Quiera machucar?
1: No, él y yo ya tenemos nuestro lenguaje
0: corporal.
1: Privado, ya nos entendemos nuestros
0: mensajes. Que le diga eso. Hoy quiero.
1: En estos días que comió pescado agrio andaba con el paso de la zarigüeya.
0: ¿Sí?
1: Ahorita les muestro el paso de las zarigüeyas, que por acá no puedo porque TikTok es muy sensible.
0: Dice por acá, entonces yo duermo con fantasmas porque mantengo con sueño. Duermo bien, pero no tengo pareja ni nada. Más sola que la araña.
1: Bueno,
0: amiga.
1: Es que más sola que la araña.
0: ¿Quieres,
1: qué pecado?
0: ¿Quieres conocer amigos?
1: No, pero uno solo también se parcha, uno solo también se relaja. Duerme tranqui, así en modo estrella, en la cama, ¿no?
0: También.
1: Lo que pasa es que uno no es capaz de dormir bien con todo mundo. O sea, ahí es donde usted comprueba si su pareja de verdad le conviene o no. Si usted siente la tranquilidad de cerrar los ojos junto a él, de relajarse, de parcharse, y no está ahí como con esa incertidumbre. Ah, me duermo, no me duermo.
0: Dice por acá, definitivamente sí pensé que era la única a la que le pasaba. Caigo del sueño profundo. Ah, pero eso sí, cuando sí descanso, se activa, me levanto a joder para ir a callejear, dice por aquí un oyente. Bueno, sigan comentando, 321-820-1015, también estamos ahí en TikTok.
1: Saluditos a los de TikTok, vamos a saludarlos en un ratico, entonces repórtese ahí, Julián y Mayer.
0: Xiaomi, ¿cómo te pusiste esos jeans?
1: No tengo jeans.

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2: 10:57 en Mix Radio.
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0: sea su pareja. Hoy se hace el delicioso a las 8 de la noche, esté usted o no esté usted.
1: 3, 2, 1, llegando a la casa.
0: Sí, obvio. Chao, vencí mi capacito. Tengo que ir a resolver.
1: Oiga, hablando de hombres que resuelven, voy a decir una información importante que les conviene a todos, hombres y mujeres, ¿no?
0: Eso tiene que quedarse sin música.
1: Ay, es que sin música. No se vayan a ofender, porque no falta el que...
0: Quiero prestarle atención a lo que va a decir. A ver.
1: Atención, muchachos, no lo digo yo, lo dicen las estadísticas.
0: Está bien, te creemos.
1: Estudio demuestra que gastar dinero en tu novio aporta más felicidad y alegría a tu vida.
0: Oigan, mujeres.
1: ¿Novio o novia?
0: Ah,
1: ¿no?
0: Bueno, yo pensé que en tu novio.
1: O novia.
0: Okay.
1: O sea, cuando tú gastas dinero en mí, te llenas de felicidad tú también.
0: Eso es verdad.
1: Y me llenas de felicidad a mí.
0: Eso es cierto.
1: Y cuando yo como novia invierto algo en ti, te regalo algo que te gusta o que de hace rato esperabas, pues también aporto alegría y felicidad a tu vida y a la mía.
0: Ok, venga, antes de que siga.
1: ¿Es real? ¿Creen ustedes en esta teoría?
0: Eso es real, eso es real. Es verdad.
1: ¿Qué?
0: Uno manda un domicilio, algo chiquito o algo grande, le compra un perfume, el perfume favorito a su pareja, y uno se siente cómodo porque la otra persona está feliz.
1: Entonces, obvio, eso, cuando le regalas algo que esa persona quería.
0: Eso da felicidad. Por ejemplo, que llegue un café aquí a las 2 de la tarde.
1: Feliz.
0: Feliz. Y yo sé que la otra persona también va a estar feliz porque
1: me hizo feliz. Ay, se está tomando mi cafecito.
0: Es cierto. Pero venga, Xiaomi, ¿cuál es?
1: Hasta la IA dijo que la casa de Gallego huele a café.
0: Ve, epa, sí.
1: que parece cafetería. Café con aroma de mujer.
0: Ya quisiera yo. Ve, ¿cuánto ha sido lo más caro que usted se ha gastado en un regalo de una pareja?
1: Yo no sé. Yo, cosas de la marca que a él le gustan, de pronto, en algún momento.
0: Sí. Ah, bueno.
1: Que no son, la marca no es económica. La marca no es económica.
0: Venga, ustedes confirman
1: eso. Pero sí, creo que me ha dado más regalos él a mí que yo a él.
0: Ah, sí.
1: Pero sí.
0: Se nota.
1: Pero siempre está bien alimentadito, bien balanceado.
0: Bien comidito. ¿Ustedes confirman lo que dijo Xiaomi? Que usted como pareja da felicidad enviando regalos a su compañera de vida, a su novia.
1: Ahora, dicen otra cosa, ¿no? Otro estudio que había salido por allí que decía que los hombres que invertían en su mujer, en su esposa o en la persona que creen que va a ser su compañera de vida, esos hombres eran más prósperos.
0: También es cierto.
1: Como que de una u otra manera, el hecho de invertir su dinero o parte de su dinero en esa persona especial que tienen también hacía que llegaran dineros de otras fuentes, de otros lugares, bendiciones, trabajo.
0: Y no solamente en eso, usted cuando pone a circular el dinero regresa a usted y multiplicado.
1: Que por eso dicen que las mujeres no se deben conformar solamente con que, ay no, que le dio una chupetica. No, pues si en ese momento está pasando una racha mala, bueno, bienvenido. Pero si el man está camellando, le está yendo bien, pues tampoco es que uno tenga que seguirse conformando con su chupetica.
0: Dice Lau Ruiz, claro que sí, es felicidad para los dos. Ella confirma. Julián dice, vio, con razón yo produzco tanto. ¿Qué yo produces?
1: ¿Money? ¿Dinero?
0: ¿O la
1: money,
0: cañas?
1: ¿Money?
0: Comenten, 321-820-1015. Por aquí está Valeria.
1: ¿Qué dice Valeria?
0: Dice, confirmo. Yo cuando tengo mis detalles con mi pareja,
1: me siento feliz.
0: Me hace muy feliz verle su carita.
1: Sí, yo también, por ejemplo, lo último que así que una torta del equipo que a él le gusta, le mandé a hacer una torta personalizada de la América. Y cuando vi su carita viendo la torta, me dio mucha felicidad a mí.
0: ¿Sí?
1: Sí, está porque bien. Además la torta quedó muy linda y pues es su equipo favorito, entonces pues obviamente tocaba sorprenderlo.
0: La potra Zaina dice, yo sí me conformo con la chupetica. Lau dice, mi esposa...
1: Mami, es que uno al principio se conforma con la chupetica, en serio, pero no vale la pena. Vea, ya pasamos por ese desierto.
0: Lau es costosa, ¿verdad? Dice lo siguiente, mi esposo de cumpleaños me regaló un celular de 1,800,000 para ropa.
1: El dinero no tiene, pero es que eso es verdad, ellos también se esfuerzan, cuando ellos saben y ven que uno se merece, que uno se merece ese regalito, ese detallito, ellos se esmeran por conseguirlo. La idea tampoco es que vayan y se endeuden, pues. Pero si ellos tienen su buen trabajo, su buen ingreso, pregunta, y pueden darse el lujo de regalarle a uno algo, pues háganlo.
0: Pregunta. Si uno no tiene dinero, ¿cierto? En el hipotético caso, está corto. Pero uno tiene...
1: No te miro. Mentira, estoy molestando.
0: Una tarjeta.
1: Ajá.
0: Y pues yo me voy a esforzar, ajá, por hacerte sentir bien, quizás en el día de cumpleaños o en la Navidad.
1: Uh-huh.
0: Y yo me endeudo. Uh-huh. ¿Ustedes valoran el esfuerzo que,
1: claro,
0: que uno hace?
1: Total, total. Uno valora ese esfuerzo. Y también cómo le responde de una u otra manera, porque a veces dicen, ay, es que usted como mujer, ¿qué da? Pero también ustedes tienen que fijarse bien en la mujer que eligen. ¿Qué le está brindando esa mujer a usted, aparte de si le está brindando lealtad, si le está brindando un abrazo cuando usted lo necesita? Sobre todo ese tema de la palabra lealtad, que es tan importante, fidelidad, que no lo ponga usted de pato en cualquier lado donde otras manes estén burlando de usted por andar ella revoloteando, ¿sí me entiende? Esas cosas también las tiene que mirar usted cuando elige una mujer.
0: Para la próxima cuota.
1: No solamente si me da o no me da regalos.
0: Si no tengo para la próxima cuota, ¿tú me prestarías?
1: Si ella tiene, si yo como mujer tengo y usted en ese momento no tiene, claro, nos ayudamos.
0: Ay, canlinda.
2: Confirmo, pero uno tiene que dar sin pesar. Esa gente que va pensando en que, ay, no, marica, me voy a quedar sin plata si le doy esto a esta persona. Uno tiene que dar sin pesar para que el dinero regrese.
0: Circule, circule, circule.
2: Y así sucesivamente, obviamente, pues darle un regalo a la pareja. Por favor, no se midan en eso. Recuerde que esas
0: que
2: son las,
0: mi amor,
2: esas son las los técnicos
0: cuotas
2: que hacen el mantenimiento personal.
0: Vea.
1: No, y eso de pagar las cosas sin dolor aplica para todo, ni siquiera es cuando tú vas a comprar un regalo, hasta cuando tú vas a pagar, digamos, un recibo, el arriendo, alguna cosa así, una cuota de la tarjeta, yo qué sé, si estás pagando la moto, háganlo con amor, en serio, o sea, bueno, Dios, pago esto con amor para que regrese a mí con amor, y te lo juro por Dios que de algún lado vuelve ese dinero, te llaman para algún trabajo externo fuera de lo que ya tienes, o sea, el dinero regresa.
0: Santi me hace dar risa con sus comentarios.
1: Sí,
0: dice,
1: que...
0: usted endeudado a 42 cuotas y solo abrecitos. Nah, yo me endeudé y el que circuló no fue el dinero, fui yo.
1: Ah, bueno, hay casos. Santi, por eso es que también tiene uno que aprender a elegir.
0: Santi,
1: ¿no?
0: Es que te ven la vibra, las vibes que no quieres soltar. Dale para el manicure, el pedicure. Dale para ese tarde de spa allá, no sé, en cualquier sitio donde te ponen piedras volcánicas, donde te hacen
1: qué piedra volcánica. Pero yo fui una vez a un lugar,
0: la chocolaterapia.
1: Yo fui una vez a un lugar donde le hacían las uñas a uno, pero primero le metían a uno los pies en unas, como en unas peceras que tenían esos pececitos que pellizcan los, como los cueritos.
0: Aquí me han creado mala fama. Manuel Ramírez dice, Gallego, como es de tacaño, no sabe qué es eso. Tacaño no creo, tienes que...
1: Es
0: que
1: Gallego no es tacaño.
0: Si tú fueras mi pareja...
1: Yo lo que voy a hablar por Gallego. Hable. Así me importa un comino que digan que yo no lo dejo hablar.
0: Me voy a apagarle el micrófono yo. Hable.
1: Pero yo podría decir que Gallego no es tacaño. Lo que pasa es que Gallego también es como el tipo de personas que invierte su dinero en la mujer o persona que cree que es la correcta.
0: Gracias, amiga. Nunca creí que esas palabras salieran de tu boca.
1: Es que hay que ser sincero. O sea, si algo
0: tienen,
1: tengo yo, es que soy demasiado sincera. Pero...
0: Los oyentes me tienen un concepto, gracias a Juanpa, gracias a toda esta gente.
1: Es que papi manicurista que utiliza datáfono, ya ahí es que quedar endeudado.
0: No, hay una, por ejemplo, hay un sitio de esos de manicure que son muy top. Ustedes llegan y ponen las paticas, ¿sí o qué?
1: Ajá.
0: Y vapor en las piernas.
1: ¿Y usted
0: eso
1: nunca ha ido a eso que le muerden? ¿En serio? Sí. ¿Los pececitos le comen el cuero?
0: En México, sí.
1: Ya a mí me llevaron una vez, pero dicen que es hasta miedoso, ¿no? Que se pueden crear infecciones en las uñas y así. Pues yo no sé, eso es lo que dicen, no sé si será verdad. Tienen ustedes que vivir la experiencia también.
0: Dice, las uñas es una rentica, pero la mujer se ve hermosa.
1: Sí, eso de las uñas, la verdad, es un tema...
0: ¿Qué dice Andrés?
1: Si es semi, por lo menos unos 80. No, semi no es tan costoso tampoco.
0: ¿Pero manos y pies?
1: Semi de manos, no más. De pies, no. Es que los pies no se usan en semi.
0: Hay gente que sí.
1: Bueno, yo me los hice cuando me iba de vacaciones porque sabía que me iba a demorar, entonces para que no se me dañaran tan rápido, me los hice en semi, manos y pies.
3: Lo que dice la chica de que dar sin pesar, eso es tal cual, 100% real. Y más con la mujer de uno.
0: Es verdad.
3: No le niega nada.
0: Nada.
3: Se siente bien, si usted quiere tener su mujer bonita. Generalmente es belleza para usted. Es mal el que le va mal.
0: Bueno, par de canciones, seguimos con comentando. El tema. Sigan ahí.
1: Poligel, los poligel son más caros, ¿no?
0: Sigan ahí comentando ahí en TikTok.

0: el Petronio 2026. Hemos estado muy de cerca viviendo el festival de Petronio Álvarez el año pasado.
1: Eso es nada.
0: Fue el año pasado,
1: agosto,
0: ¿no? Que estuvimos el año pasado, Deris. Estuvimos haciendo contenido.
1: Yo me fui a comer una. ¿Qué fue lo que comí? Un pescadote grande, no me acuerdo qué pescado era.
0: Ese día salí más prendo hace un año porque estábamos haciendo contenido.

0: Arranca.
1: Ay, arranca esto.
0: Sí. Es que
1: polvo. Venga, hablando.
0: Siete polvos.
1: Hablando de arranca gallos.
0: Venga, 9 de agosto, espera un momentito. 9 de agosto arranca, es la apertura oficial del Petronio.
1: Es que el 9 de agosto arranca.
0: Arranca. ¿En dónde va a ser? En la ciudadela Petronio Álvarez. Ahí va a estar, para que ustedes lo vivan ahí cerca.
1: En el Coliseo del Pueblo, ¿no?
0: Exacto. Van ustedes a vivir genial de 9 al 17 de agosto. Yo nunca había ido como así como tan profundo al Festival Los Nachimba. La gastronomía, todo el tema de la cultura, la música. Uy, venga, voy a publicar un video que tengo por ahí de TVT que me agarré a tocar.
1: A mí me encanta marimba, ir a comer allá.
0: ¿No? Ladito a la marimba.
1: ¿Sí?
0: Sí, voy a publicarlo.
1: ¿Le va bien con la marimba?
0: Me encanta la marimba.
1: Bacán.
0: A diario la marimba. 11:33. Venga, ¿qué es lo que usted tenía una pregunta?
1: No, ya, esta es una pregunta con la que vamos a motivar a la gente a que participe. Yo sé que en algún momento de la vida usted, como hombre o como mujer, diría, bueno, ¿y si yo hubiese sido no mujer, sino un niño? De pronto en algún momento usted se lo ha preguntado, preguntas que no me dejan dormir.
0: De hecho hay una película de eso.
1: ¿Sí? ¿Qué harías, Gallego? ¿Qué harían oyentes de Mix Radio Cali y los que nos escuchan en diferentes partes de Colombia y el mundo? Derian, que está por allá también. ¿Qué harían si mañana despertaran siendo del sexo opuesto y tienes 24 horas para disfrutarlo? O sea, si o mi mañana se despierta siendo un pelado bonito.
0: No creo.
1: Bien dotado. Normi. Y Gallego termina levantándose siendo una mujer.
0: Una germu.
1: Sí.
0: Bien trozuda.
1: Sí.
0: Vea, yo siento. Vea, digo que haría.
1: Usted andría siendo como la de la película.
0: Venga.
1: ¿Cómo se llama esa película? No, Tronchato. No, es que Tronchator. Uy, no lo dije. No.
0: Santo.
1: Quieras o no. ¿Cómo se llama la de Quieras o no?
0: No me acuerdo.
1: Ay, la de la película La Morenita. La Morenita de Quieras o no.
0: No me acuerdo, pero.
1: Ay, venga, no, espere, me acuerdo.
0: Venga, antes de. Cuando usted acuerda, me dicen. Se llama la película Este Cuerpo No Es Mío. La película.
1: Pero intercambian hombre y mujer.
0: Sí. Este Cuerpo No Es Mío. Entonces, por ejemplo.
1: Me la voy a
0: hoy,
1: ver.
0: Al otro día yo amanezco siendo Xiaomi y usted Gallego.
1: Ay, no, ¿usted se imagina?
0: Así, pero por ejemplo, en este caso es que usted
1: llegue. Rasputia. Pero se imagina yo allá en la casa de Gallego, disfrutando de todo el café.
0: ¿Usted no le gusta el café? No,
1: pues si soy Gallego.
0: Ok.
1: Si soy Gallego me gustaría.
0: Ok.
1: Metiéndole las manos allá a toda la máquina de él, tan.
0: Mezclando.
1: Ganándome las monedas de TikTok.
0: ¿Sabe qué yo haría? Si amaneciera haciendo Xiaomi, a todos que me escriben le pido
1: Gallego,
0: cosas.
1: Uy, no.
0: Le digo, ay, vea, Camilo. Un ejemplo, estoy inventando nombres.
1: Sí, ya.
0: Camilo, ¿sabes qué? Ay, quiero este reloj. Tengo un reloj con
1: Gallego me va a boletear mi imagen. Yo nunca he sido así.
0: No.
1: Por eso, si fueras yo.
0: Sí, exacto.
1: Por eso me boletearía.
0: Vea, el que tanto le da like a mis fotos. Ay, no, yo quiero, ¿sabes qué? Quiero ir a San Andrés este fin de semana. Le pido viajes. Sería la más interesada.
1: Pero tiene 24 horas. O sea, me dañaría la imagen en 24 horas, Gallego.
0: Pero normal. Pues igual no se pide.
1: Yo me iría y gastaría todas las tarjetas de Gallego.
0: Uy, no. Rasputi, sí. ¿Usted qué haría? Vea, yo amanezco, por aquí ya empezaron los comentarios. Mi gente, si es en nota de voz, mejor.
1: Nota de voz.
0: Yo amanezco mujer en 24 horas y le saco la plata a eso, dice.
1: Uy.
0: Le saco la plata a eso.
1: Yo podría observar cómo lo tiene Gallego.
0: No más que diga, mi amor.
1: A ver, Gallego.
0: ¿Qué dicen los oyentes? 321-820-1015. Por acá, venga, pero manden nota.
1: En audio para escucharlos. Como si ustedes fueran del sexo opuesto. Por 24 horas. Solo tienen 24 horas para que usted aproveche.
2: Ya llegó. ¿Quieras o no? ¡Dormi!
0: ¿Qué? No entendí.
1: Es que esa es la de Rasputia. ¿Sí? Nunca te has visto la película.
0: No, pero estoy sano.
1: Ay, Gallego. Vaya, llegué hoy, no haga TikTok y veas la película.
0: Rasputia.
1: ¿Cómo se llama la película de Rasputia? ¿Se llama así? No, tiene otro nombre, ¿no?
0: Así se llama.
1: Norvik. Ese. Norvik se llama la pareja de Rasputia.
0: Está bien. Bueno, a ver. Es que Xiaomi le digo que si parece a la de mi abuela es un peligro.
1: Yo, ¿cuál es la de mi abuela? Es un peligro. Me la voy a ver.
0: Diego dice.
1: ¿Qué harían? Darían desde allá. ¿Qué haría si fuera mujer?
0: Si fuera hembrita. Una chica. Una flacota.
3: Cantaleteo a mi marido todo el día lo que hacen.
0: Que cantaletea al marido todo el día.
1: ¿No les daría curiosidad así de cómo hace chichi? ¿No? Yo sí.
0: ¿Mojarías todo el baño?
1: Le voy y le orino toda la taza del baño a Gallego.
4: Mejor dicho, no dejo palo de pie. O yo me dedico a la repartición y eso sí, ¿no? Al día siguiente, o sea, pasado mañana, me estoy comprando mi apartamento, ¿no? De la repartida que le acabo de meter a él.
1: Si fuera mujer.
0: A ver qué dice la potra.
5: Yo de tan de malas que si al otro día amanezco siendo mujer por 24 horas, fijo, tengo el periodo.
1: Ay, yo les dije.
0: Uy, no, eso sería.
1: Yo le dije, si tiene el periodo, paila.
0: Vea, es súper la película, llama Norvin.
1: Sí, Norvin.
0: Me la va a ver, me la va a ver.
1: Véasela que es buenísima.
6: Ay, no, Miss, este es algo como que le está haciendo efecto de no de calor de sudor, ¿no? Sino como de otro calor, por favor.
0: Calocha.
6: Y nada, yo si fuera, si despertara siendo un hombre, haría una maldad. Voy y busco a la novia de mi ex. Y me tomo una foto y le envío.
1: La hago caer.
6: La hago pelear.
0: Uy, no sea así. Les gusta ver el mundo arder.
1: La hago caer.
0: Buenas.
7: Hola, mejor dicho, repartiría pan todo el día.
0: Buenas.
4: Todos los hombres empiezan a repartir eso. Todos los hombres vuelven zungas.
0: No, pero es que chavos. A mí no
1: pero
0: me
1: ese
0: da.
1: Pensamiento,
0: no, pero
1: hombres.
0: Ese pensamiento, o sea, sabiendo que vos sos hombre y tener otro hombre ahí no me da. Muy sospechoso el que dice que empieza a repartirlo.
1: Pero usted fue el primero que dijo que lo iba a repartir.
0: No, yo no dije eso. Yo dije, le empiezo a sacar billete.
1: Por
0: a
1: eso,
0: todos
1: ¿y
0: que
1: cómo
0: escriben.
1: Le iba a sacar?
0: No. Ay, mira, estoy en una crisis. Mira, en este momento.
1: Es que como saben hacerlo.
0: Como saben hacerlo, en este momento tengo un problema económico.
1: Me bloquearon mis tarjetas.
0: No.
1: Aquí más aburrida sin comer.
0: Hola.
8: Eso devuelven en meras totisueltas.
1: Uy, no. Pero yo tengo amigos que siempre me decían así cuando estaba más peladita también. Y todavía. Como que, uy, no, yo si fuera usted, yo sería más perra.
0: Más preocupada.
1: Y yo, ay, no, tampoco.
0: Uno escribiría
1: así.
0: Más preocupada, amor. No, vea, cuando usted le escribe, amigo, eso, vas a blazo.
1: Pero mire, oído, atención, muchachos.
0: A ver.
1: Muchas veces las mujeres dicen esas cositas
0: para probar
1: a ver el man hasta dónde de acuerdo. Sí, o sea.
0: Meque.
1: Sí, no, a ver si el man sale con ay, o que uno le dice, ay, no, amor, tengo un dolor de cabeza.
0: Yo tengo
1: y
0: dos.
1: Entonces usted dice, ay, cómprese una pastilla. No, idiota, no. Mande la pastilla, mande la plata para comprar.
0: Yo le mando la pastilla por una aplicación.
1: A ver, dice, mañana es el último día para pagar el arriendo. Más preocupada.
0: Ya la han hecho, ¿no, papi?
1: Dice Santi.
0: ¿Qué dice por acá? Vamos a ver qué nos dicen.
4: Todos los hombres.
0: Ah, ya son el socio. Por acá, hola, buenas.
1: Si usted fuera hombre.
9: Yo iría y buscaría a mi hermana y le contaría lo que pasa y le diría, tenemos 24 horas para que coloquemos todas esas tarjetas al tope.
1: Vámonos a gastar.
0: No, pero no se va a saber la clave.
1: Claro. En algún lado la tuvo que haber dejado. Si yo mañana amanezco siendo gallego, yo entro y le raqueteo el apartamento.
0: No, pues una delincuente.
1: Aprovecho y llama a Doña Martica. Doña Martica, quiero que me haga esta comida.
0: Estoy muy delincuente.
1: Y Doña Martica, que va y consiente a gallego, obviamente va y me ayuda y me hace un almuerzo deli.
0: Los hombres siempre dicen lo mismo, que si fuera mujer lo reparten.
1: No, no es tan fácil.
0: Les
1: no es tan
0: da una
1: fácil.
0: Gripa y se mueren. No creo que aguantaría.

0: Boring.
1: Give me the light.
0: Yeah.
1: And we turn it up every time.
0: Every time.
1: And we bust it up, watch it.
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1: Ha!
2: Kimba, how are you, man?
3: La gente anda comentando muchísimo a través de nuestra cuenta en TikTok acerca de la acerca de la pregunta de qué harían ustedes si al otro día despertaran en el cuerpo del sexo contrario, en el caso de las mujeres fueran un hombre y en el caso de los hombres si despertaran siendo una mujer.
2: Exactamente. Venga, solamente tienen 24 horas para disfrutar su nuevo cuerpo. Gallego siendo Xiomara y Xiomara siendo Gallego.
3: Es verdad, es verdad.
2: Yo hoy me saco un crédito.
3: Por acá, ¿qué dice la gente? Hola, Mix.
4: Los hombres dicen que si fueran mujer que reparten. De por sí siendo hombre reparten por todos lados.
2: ¿Cierto, amiga? No.
3: Nos encanta repartir, mi amiguita.
2: Mira, tenemos un amigo en redes, en TikTok, que específicamente que dice una cantidad de cosas que según a él le han dicho. Dice, ay no, cuando suben foto
3: en el gym,
2: y colocan quien paga el gym se come los resultados.
3: ¿Usted lo ha hecho?
2: Yo me pago mi gym.
3: Ah, pero pues para ver quién.
2: Yo le pago el de muchos.
3: Uy, no me volviste a pagar mi gym.
2: Eliminado por mal amigo.
3: Está bien, volveré.
2: Dice, cuando ustedes le comparten un TikTok en un de un restaurante, usted ya sabe para qué es. Obvio, microbio.
3: Un restaurante.
2: Yo le envío los lugares que quiero ir, entonces mi novio entra a mirar ya.
3: De cenas a tiempos. Ay, quiero conocer este restaurante en Bogotá.
2: Ay, yo nunca he tenido uno de esos.
3: Yo nunca he ido a un restaurante con menú a tiempos. De cuatro tiempos, de cinco tiempos.
2: Vea, dice este.
3: A ver.
2: Ay, amor, imagínate que pasé por un local, vi un pantalón más lindo.
3: Pero no me alcanzó.
2: Pero ay, qué rabia, no me alcanza. Ay, ¿qué tiene que responder el hombre?
3: Mi amor, ¿cuánto necesita? Ahorre. ¿Cuánto vale?
2: Uy, qué.
3: Derian le diría ahorre.
2: Dice que ahorre.
5: Los hombres que dice que lo reparten son los mismos que cuando le sale una ninfomaníaca y asustan. Uy.
3: Ay, tampoco, no todos, amiga, no
2: hay
3: todos.
2: Hay factos de factos, no, y no, este fue uno.
3: No generalices, ¿ok?
6: Yo la verdad me levanto siendo mujer, ja, so yo le doy uso a eso, pero que da miedo. Yo diría, no, eso mejor dicho, no me dañe la cabeza.
3: Bueno.
2: Mirándose las boobies.
3: Ay, no.
2: Ve acá, es que hay otro que dice Santi, y Santi, usted le ha pasado de todo en esta vida, ¿no? Es que hay o las que suben la fotico en el estado poniendo aburrida y con hambre. Pero yo, uy, no, yo nunca hice eso, yo nunca he hecho eso.
3: ¿Quién le hizo tanto daño?
2: ¿Quién le hizo tanto daño a Santi? Pero sí conozco varias que lo hacen.
3: ¿Sí?
2: Y conozco amigos que me sé sus respuestas guaches también.
3: Antojado de hamburguesa.
2: 11:30. Amor, somos dos.
3: 11:55, nos vemos mañana. Sigan ahí con Xiomix. Se quedan con Palante y para atrás. Les dejo esta canción de Maluma.
2: Es que vea, para que cierre esta. Me llegó la declaración de renta.

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1: Bienvenidos a Pa'lante y para atrás. Hello, hello, mi gente bonita, ¿cómo están? Saluditos para todos los que van llegando a la sintonía, para los que están desde muy temprano en Aquí Nadie Responde y se quedan otro rato, para los que apenas van saliendo a almorzar, los que de pronto se parchan un ratico ahí en la fábrica, ahí en la clínica donde trabaja, salen ahí a almorzar, los que trabajan con las ambulancias,

0: la limpieza de nuestra ciudad, que los vi muy activos y los veo muy activos también en la noche. Muchos trabajan de noche, otros desde muy tempranito, pero siempre ahí con su audífono. Muy probablemente están escuchando Mix Radio, así que saludos para todos. Gracias, porque gracias a ustedes también la ciudad se ve bonita. Saludos para Valentina, para Eliana, Ander, Jonathan y todos los que van llegando a la sintonía. Bienvenido, Vivian Lenis. 12:16 minutos, feliz almuerzo. En un ratico me cuentan qué les tocó hoy.
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0: Así es, pa'lante y para atrás, Valdemaro. Ya está la hora de pa'lante y para atrás, una 30 minutos para los que de pronto van apenas subiéndose al carro. Bienvenidos. Los que ya se sentaron ahí en el restaurante y están esperando su almuercito delicioso, buen provecho, que lo disfruten. Hoy es martes de qué. Hoy es martes de qué. Puede ser de carnita de cerdo o una chuletica suave. Martes de lentejas con arroz, tajadas de maduro. Hoy es martes de qué. Cuéntenme ustedes qué les tocó el almuercito hoy. O una trucha, ¿por qué no una trucha frita? Me tiré. Una trucha marinera. O sabe qué, de ¿cómo es que se llama eso? Ceviche con salsa rosada y galletitas de soda, ¿no? ¿Será que no? O muy pesado para hacer martes.
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0: Lo bueno es que hasta ahora usted ya tiene su espacio para sentarse a almorzar un ratico, puede ser unas albondiguitas también, ¿no? O unas pastas. Uf. Dice, para ir a mercar martes de martes de galería. puede ser, aunque todavía no han pagado, toca esperar al fin de mes a ver si vamos a mercar.
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1: Se va cerrando la primera hora de Palante y para atrás. Saluditos para Julián Rojas. Por ahí está Barba Roja también. Valentina Esprilla, Laura Bedoya, El Cholito. A ver, ¿quién más anda por ahí? Santiago. Dice, Siomi, cálmate que tengo el almuerzo embolatado. Yo leí hasta al revés del hambre que tengo también. Es que tengo almuerzo embolatado. Tengo el embolatado. Ah, no, espere. Tengo embolatado el almuerzo. Es martes de comer saludable, dice Víctor. No, hombre. Ay, pero comer rico. O sea, se puede comer saludable y comer rico a la vez. Saludos, Eliana. Por acá, Jeffer, Santiago. Yo también tengo el almuerzo embolatado hasta después de las 2. Saluditos para Viviana Otero y para todos los que van llegando a la sintonía. Ya saben, conectados con Mix Radio Cali.
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1: Pa'lante y pa' atrás. Saluditos a todas las plataformix que están conectadas con nosotros a través del 321-820-1015. Oiga, por acá también nos están reportando un nuevo temblor de 7.1 en Japón. Dice que fue bastante grave y que hay alerta de tsunami, ¿no? Y Dios mío, hay que orar mucho para que todas estas cosas que han venido sucediendo en el mundo pues cesen, ¿no? Y de alguna manera se puedan controlar a tiempo, como el incendio que se dio lugar en España, en diferentes zonas de Madrid. Resulta que descubrieron un video donde muestra que eso no fue algo pues como que debido a la naturaleza y como que el incendio se dio por la fuerte ola de calor del verano, ¿no? Vieron a un hombre ingresar a ciertas zonas donde fue provocado el incendio inicial. Y bueno, ahí ya creo que lo tienen capturado. Ustedes saben que en Europa la ley funciona de una manera diferente. Lograron capturar a una persona que es hasta el momento presunto creador de ese incendio en la Comunidad de Madrid. Esperemos que logren calmar y cesar todo ese tema de los incendios, que ojalá no haya sido pues tan grave el tema del temblor en Japón. Y que a nuestros hermanos venezolanos que también nos están escuchando sepan que desde aquí seguimos orando por ustedes para que pues todas las cosas que de aquí en adelante mejoren después de ese golpe tan triste que tuvo la Guaira. Y aquí en Cali pues les enviamos lo mejor, la mejor energía. Nos preparamos también para relajarnos un ratico a esta hora del mediodía, escuchando música bacana. Almorzando delicioso. Algunos no hemos almorzado como yo, pero toca ir a la tienda y a pedir alguito. Y ahí mientras calma el hambre, ¿ustedes qué dicen?
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1: Esta noche los espero puntualitos a las 8 en punto, por favor. Para que arranquemos con todo el martes de Mixterio, no se lo pueden perder, tenemos muchas historias por contar, cosas paranormales que ustedes nos han enviado, nos comparten a través de nuestro WhatsApp 321-820-1015. A eso de las 8 estaré conectándome con ustedes. Y ustedes, pues obviamente me imagino que ya de regreso a casa o los que a esa hora van recibiendo turno o van a camellar, pues también se pueden conectar conmigo, contarme sus historias y disfrutar de este martes de Mixterio. Síguenos en nuestras redes sociales, @mixradiocali en TikTok, @mixradiocali y con doble i en nuestro Instagram. Tenemos la página oficial en internet, www.mixradio.co. No se la pueden perder porque ahí están también muchas veces en vivo, está toda la información del ranking mix de la semana o del mes. Y pues, lógicamente, todo lo que sucede también con el programa Aquí Nadie Responde. Ya viene el DJ Andrés Gallego a acompañarlos el resto de la tarde.
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2: 1:57 Mix Radio Cali.
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señores, te acompañamos. ¿Cómo están, mi gente? Soy Andrés Gallego. Voy a estar con ustedes un buen rato, así que párchese. El clima hoy en la sucursal del cielo está potente, así que si vas a salir en la bici, en la patineta,

ustedes empiecen a reportar a través del WhatsApp 321-820-1015. Me indicas a qué le damos play, mi gente. Me contás cómo está la tarde, después del almuerzo, después de pa'lante y para atrás que estuvieron ahí con Xiaomi. Vamos a pasarla muy bien, ¿ok? La segunda jornada del día la pasas con Mix Radio. Ahí en tu aplicación, descargala si aún no la tenés. En tu teléfono, Mix Radio Colombia. Descárguela ahí, Mix Radio Colombia. Apenas la tengas ahí en tu dispositivo móvil, pues la abrís y te vas a la ciudad de Cali y aquí nos encontrás. La gente también que está a través de... nos sigue nuestra señal a través de...

es la versión remix de Caramelo. Suena muy bien aquí en Mix Radio. ¿Cómo vamos? El clima está potente. Me imagino que los que ya almorzaron andan en el bajón a esta hora. Tienen sueñito. A meterle toda la actitud, mi gente. A pasarla muy bien en esta tarde fabulosa de martes. Aquí vamos desbloqueando clásicos juntos. Ahí nos estamos hablando a través del WhatsApp. Saludo para Víctor, para Laura, para Eduardo, para Jorge, para Cristian, para Frank, para Viviana, para Lina. Bueno, toda la banda que se reporta a través del WhatsApp 321-820-1015. 321-820-1015. Mi nombre es Andrés Gallego. Puedes seguir en todas las redes como arroba DJ Andrés Gallego. Ando muy activo por ahí. Así que bueno, vamos a desbloquear este clásico del Rey Don Omar en esta tarde, 2:30.

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2: 2:59 Mix Radio.
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0: clásicos son de Mix Radio. Sol, Playa y Arena, Tito el Bambino. ¿Cómo están? Una tarde de martes. Actívense ahí en el WhatsApp 321-820-1015. Saludos a todos los carros de aplicaciones, mis amigos los taxistas, todos los medios de transporte, locales, comerciales que andan activados con todo el flow de Mix Radio.
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0: transportan al pasado, canciones como esta. Ustedes me indican ahí en el WhatsApp qué canción desbloqueamos, mi gente, ¿ok? Voy a saludar a Alex. Dice por acá...
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0: Hola, espero que me den un saludito, pues lo escucho todos los días. Saludos, Alex. ¿Cómo vamos, Alex? Un abrazo, pana. Gerson también está por ahí activo con Mix Radio. Jefferson, ¿quién más? Jennifer, actívense ya en el WhatsApp, 321-820-1015. Saludos para Laura. Hola Laura, ¿cómo estás? Victoria, Bedoya, también está Alejandra. Saludos para Gilberto, para Angie. Bueno, toda la banda que está ahí activa con Mix Radio. Están ahí muy conectados conmigo en el WhatsApp. Soy Andrés Gallego.
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0: Todas las redes sociales me encuentran como arroba DJ Andrés Gallego. Arroba DJ Andrés Gallego en el Insta. De hecho, voy a subir una fotito en una de mis historias de Insta. De una vez. Para que vayan y le den amorcito. ¿Ok? Todos los que están ahí activos. Me encanta que estén siempre ahí conmigo. 24/7 con Mix Radio. ¿Qué más anda por ahí? A ver. Saludos para Mauro. Por acá. De nuevo en el trabajo. Saludos, Mauro. Espero que estés muy bien. Siempre ahí activo con Mix Radio. ¿Qué más anda? Reportate 321-820-1015. Ahí tenemos nuestro WhatsApp. Parchamos un rato. Toda la banda que está ahí siempre con nosotros. Activados con buenas canciones. Vengo con música de Nicky Jam. Vengo con música de Zion y Lennox. Música también del Fercho y mucho más. La emisora que comanda en Cali.
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2: 3:58 en Mix Radio.
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0: aquí en Mix Radio. Soy Andrés Gallego, acompañándote en una tarde fabulosa de martes. Voy a saludar a toda la banda que esté activa conmigo en el WhatsApp 321-820-1015. Mauro, saludos. Dice que está en el trabajo. Camilo, un abrazo, Camilo. Jan también, Alexis, La Potra y todos los que están ahí activos con Mix Radio. Desde la sucursal del cielo te saludamos. Venga, también un abrazo y un saludito muy especial a todos los que están fuera del país y fuera de la ciudad, que nos pueden escuchar a través de nuestra aplicación Mix Radio Colombia, que la pueden descargar en sus dispositivos móviles o a través de mixradio.co. Muy fácil. También invitación para que nos sigas en TikTok, porque por ahí todos los días tenemos el podcast de Mix Aquí Nadie Responde. Fuera de que nos escuchas, también nos puedes ver. Transmisión en vivo por el live de TikTok, arroba Mix Radio Cali. Síganos ahí.
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0: Pin a esta hora aquí en Mix Radio. ¿Cómo vamos? 4:35 junto a Bad Bunny y Marciano, el man de los Enanitos Verdes. Estamos recordando hoy. Ve, un abracito para todos los que están ahí activos conmigo. Vamos a empezar a saludar a Alex. Dímelo, Alex, ¿cómo vamos, bro? Frank también está, David, Angie, Juan Carlos, David. Bueno, mucha gente está ahora reportándose a través del WhatsApp 321-820-1015 en esta martes. Martes, ¿qué van a hacer hoy? Martes de entreno, tranquilitos para casa. No sé, irse a refrescar a algún lado, me cuentan. 321-820-1015 porque la temperatura está potente, mi gente.
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10 minutitos llega Karen Martínez a seguirlos acompañando. Ustedes y yo nos vemos y nos escuchamos a las 8 de la mañana, mañana muy temprano. En las mañanas de aquí nadie responde por Mix Radio, en vivo por a través de nuestro live en TikTok, arroba Mix Radio Cali, que es nuestra cuenta. Si no lo sigue, síganos, mi gente. Nos pueden seguir ahí, arroba Mix Radio Cali. También nos pueden ver y escuchar a través de nuestra web, mixradio.co. Desde muy temprano en la mañana encendemos las cámaras y por ahí nos parchamos, nos reímos, hablamos del Toxic Capítulo, tus comentaristas de confianza. De hecho, en nuestras redes, arroba Mix Radio Cali, en Insta, en TikTok, en Facebook, les acabamos de montar un video donde Karen se le metió, no sé, una dosis de desinformar. Vaya, vean el último video que está ahí en nuestras redes, arroba Mix Radio Cali, ¿ok? Todo eso pasa en las mañanas de Mix Radio. Mi nombre es Andrés Gallego, me pueden seguir también arroba DJ Andrés Gallego en todas las redes, en Insta, en TikTok, arroba DJ Andrés Gallego. De hecho, en Insta les tiré una fotito de cuál es su cereal favorito. Vaya, la comentan, arroba DJ Andrés Gallego. Mañana nos vemos en punto de las 8 de la mañana en Aquí Nadie Responde de Mix Radio.

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2: 4:56 en Mix Radio.
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1: Y entonces, ¿cómo estamos? Buenas tardes, buenas tardes, buenas tardes, buenas tardes. ¿Desde dónde nos escuchas? ¿Desde dónde te encontrás? ¿Qué andas haciendo? ¿Para dónde vas? ¿Dónde, en qué sector de Cali te cogió esta hora pico? ¿Me puedes informar, por favor? 321-820-1015, 321-820-1015. Es el mismo WhatsApp para que me digas dónde te cogió el hora pico en este momento y nos informes, pues, por dónde sí y por dónde no podemos pasar esta hora. Pues ves que esta hora, por donde sea que uno se meta, el trancón de tu vida, ¿cierto? Pero hay lugares que están mucho peor.
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1: Mucho peor. Bueno, están peor. O muchísimo mejor para transitar. Que vos digas, no, venido, o sea, se ve colita, pero está transitable. Listo, entonces en eso los expertos son ustedes, los mejores reporteros del mundo. 321-820-1015, por ahí los leo. Si quieren enviarlo en nota de voz, muchísimo mejor. Porque así son como los reporteros. No, hola, desde tal lugar, desde el lugar de los hechos, está. Y así ya tú sabes, ¿está bien? ¿Te parece o no te parece? Por ahora, Ozuna nos acompaña. ¿Cómo?

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3: Mix. Ya nos seguís en todas las plataformas, en todas las redes sociales. Espero que hagas parte de nuestra comunidad gigante, por favor. Y acordate que desde las 6 de la mañana. Mix. Desde las 6 de la mañana estamos activos también en TikTok, tirando rostro, ¿oíste? Desde Popayán, llegando a la H apenas en el intercomunicador del casco, solo Mix Cali, me encanta esto. Me encanta también cuando nos escuchan de otros lugares porque eso quiere decir que han descargado nuestra aplicación. Descargado nuestra aplicación, ¿cómo nos encuentran? 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Es brevecito, para que la tengas ahí en tu celular, no pesa, no te ocupa mucho almacenamiento, la descargas gratis y nos tenés ahí 24/7. 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
2: En Mix Radio ya son las 5 de la tarde, 57 minutos.
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4: En Mix Radio Cali ya son las 6 de la tarde, un minuto.
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1: Hoy en Mix Radio, después de las 8 de la noche, es martes de Mixterio. Si tienen alguna historia que, no sé, algo extraordinario que les haya pasado, algo como que vos decís, uy, no, vení, esto no me puede estar pasando a mí, o nadie te cree, pero aquí te dice, sí, aquí, pero traérseme la lengua así. Aquí sí te vamos a creer. Si tenés alguna de esas historias, puedes contarla en el Miss WhatsApp 321-820-1015. 321-820-1015. ¿Cómo están, pues? ¿Dónde andan? ¿Para dónde van? ¿Ya entrenaron? ¿Están estudiando? Vea que Bedoya que ya se va a descansar. Que muchas gracias, que feliz noche. Que de los que más... Uy, no, pero una cosa, o dirá que usted está en otro país. Mi amor, está muy temprano. O sea, yo conozco gente que acuesta temprano porque se levanta muy temprano, pero acostarse a las 6 de la tarde, ni de chiquitos, pues. Ay, no. Venga, ¿usted a qué hora se acuesta? Por lo regular, quiero saber los oyentes de Mix. ¿En qué horario se duerme? Yo a las 11 de la noche, ya a más tardar, ya estoy soñando con Morfeo. ¿Pero no acostarse a las 6 de la tarde? ¿En serio existen? No, yo creo que él está en otro país. Bof, yo estoy segura.

0: Papi, papi, este es el segundo, este es el impacto.
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1: Lo que siempre yo les digo a ustedes, a diario, 24/7, desde que te levantes hasta que te acostes con Mix Radio, porque es que aquí la pasamos muy sabroso, desde que te levantas, Mix. Estirando risa y rostro, desde las 6 de la mañana que estamos activos. Y hasta que voy a te cierra como el ojito, ahí también estamos activos, vea. No, yo no les creo. Según esto, según el WhatsApp de mí, todos los oyentes acuestan temprano. Todos. O sea, todos acuestan temprano. Según eso, es que no, que yo ya me estoy alistando. ¡Qué va, hombre! Ni les creo, se me están estramando. Yo creo, el otro oyente que escribió que ya iba a dormir, yo creo que era porque no vive aquí en Cali. De pronto vive en otro país. Tiene otro horario. Pero que los de aquí de Cali digan que acuestan temprano, bah, meque. ¿Sabes qué? Y más aún, cuando todos los días hay un cumpleañero, hay una razón. Ustedes tanto que me dicen a mí, Karen, ¿cómo es eso que vos a vos todos los días te salen cumpleaños? Sí, tengo muy buenos amigos. Y hoy es una fecha especial porque hoy es un cumpleaños especial. Hoy tengo cumpleaños. Param, param, pam, pam. Cumpleaños feliz. Una de mis mejores amigas, Carolina Gaitán, más conocida como La Chili. La Chili, yo seguí, yo te digo La Chili, vos también vas a decir, ay, yo la conozco. Si no la has felicitado, escribile de una vez. Escribile una vez, dejarle su mensaje, que ella es feliz con todos sus mensajes de cumpleaños. Amiga de mi corazón, que cumplan muchos, pero muchos, muchos, muchos, muchos, muchos más. Ella celebró desde el 1 de julio. Julio está diciéndole, ya no aguanto más. Pero hoy es el día oficial, hoy es el día oficial, no lo podemos dejar pasar. Que cumplas muchos, pero muchos más, papito. Dios te bendiga mucho, mucho, mucho. Que sea muy feliz, que celebre demasiado. Y que obviamente siempre estés en modo mix. 6:35 PM. Y para que no atentas, mal, bueno, todos los que un día como hoy, 28 de julio, llegaron a este mundo, feliz cumpleaños, ve.
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2: En Mix Radio ya son las 6 de la tarde, 57 minutos.
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